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1: Las 11 y 21 minutos.

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0: Las 11 y 55 minutos.
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1: Las 12 y 11 minutos.

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Las 12 y 47 minutos.

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1: La una y un minuto.

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3: La 1:04.

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2: La 1:20.

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1: La 1:32.

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2: La 1:34.

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2: La 1:50.

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2: Las 2:07.

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1: Las 2:23.

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0: Quisiera hacer una reservación.
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Las 2:42.

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1: Las 3 y un minuto.

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Las 3 y 5 minutos.

0: las 3 y 17 minutos.
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2: Las 3:21.

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2: Las 3:37.

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0: 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Las 3 y 53 minutos.

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1: Las 4:02.

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3: Las 4:10.

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1: Las 4:31.

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0: 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Las 4 y 40 minutos.
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Las 4 y 57 minutos.

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Y las palmas, ¿eh? Arriba las palmas. Que se vea. A ver, échame las luces, tío, para allá, todo el público, déjame ver, a ver si todos están. Eso, qué bonito se ve. Sí, señor. Oiga nomás esto, esto es la ley de la vida. Escúchela.

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0: Muchas gracias.
1: 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Las 5:13.

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1: Las 5 y 30 minutos.

Saben, tuve tantos trabajos. Fui lavaplatos, mesero y cocinero, peón y albañil, ayudante de mecánica, un mil usos cualquiera. 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
6: Las 6:04.

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2: Las 6:08.

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3: Las 6:21.

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3: ¿Recuerdas la última vez que te reíste tanto que te dolió la panza?
4: ¿O esa tarde en que comiste con toda tu familia y sin saber por qué sentiste que todo estaba bien en el mundo?
3: Eso que sentiste tiene nombre, tiene ciencia. Y aunque parezca increíble, se puede medir. Hoy hablamos de la felicidad. La Organización Mundial de la Salud dice que la felicidad no es solo una emoción bonita. Es un estado que causa bienestar, que alarga la vida y que nos protege frente al estrés, la depresión y los golpes duros que trae la existencia. La felicidad involucra emociones positivas que nos ayudan a mantener relaciones sociales y laborales más sanas. No es que los felices no tengan problemas, es que cuentan con herramientas emocionales para enfrentarlos sin quebrarse. Según el Informe Mundial de la Felicidad 2025, impulsado por la ONU y la Universidad de Oxford, México entró por primera vez al top 10 de los países más felices del planeta, en el lugar número 10 entre 147 naciones. ¡Sí! ¡Lo escuchaste bien! El país que inventara el taco, la fiesta de 15 años y el no te preocupes, todo se arregla, resultó ser de los más felices del mundo.
4: Y no es casualidad.
3: Ese informe mide cosas como el ingreso, la salud, el apoyo social, la libertad, la generosidad y qué tan libre de corrupción se siente la gente. Pero los investigadores descubrieron algo que a los mexicanos no suena familiar.
5: Y por acá están saliendo las tostadas, están los chiles, no pueden faltar los chiles porque si no... ¿Qué tenemos ahí, jóvenes?
3: Compartir la mesa con otros es uno de los factores que más felicidad genera. Comer acompañado, tener a alguien de confianza para los momentos difíciles, saber que no estás solo, eso que en México hacemos casi sin pensarlo, resulta ser oro puro para el bienestar. Ahora, la ciencia también se ha transformado. Durante décadas, la psicología se enfocó casi exclusivamente en estudiar lo que nos hace sufrir: las enfermedades mentales, la ansiedad, la tristeza profunda. Pero a finales del siglo XX, surgió un nuevo enfoque llamado psicología positiva, que le dio la vuelta a la moneda y se atrevió a preguntar: ¿qué nos hace fuertes? ¿Qué nos hace convivir mejor?
4: ¿Y qué experiencias nos llenan de sentido?
3: Estos estudios también buscan identificar los obstáculos que nos impiden sentirnos bien y cómo superarlos para vivir en armonía. Y en México ya tenemos quien estudie esto de cerca. Desde 2018, la UNAM cuenta con un laboratorio de la felicidad, ubicado en el Centro Regional de Investigaciones Multidisciplinarias en Cuernavaca. Ahí se investiga cómo construir bienestar en escuelas, familias y comunidades. Trabajan con terapia del reencuentro, talleres de manejo de emociones y algo tan sencillo como revolucionario: promover el buen trato entre las personas. Cada persona construye su felicidad de manera distinta. Sí, pero la ciencia ya nos confirmó un secreto que las abuelas de este país siempre supieron. La felicidad no está en tenerlo todo, sino en compartir lo que se tiene. Así que hoy, antes de dormir, manda ese mensaje, haz esa llamada, comparte esa cena. Porque ser feliz, más que un golpe de suerte, es un acto que se cultiva todos los días con los demás. con información de Una Mirada a la Ciencia, publicación de la Dirección General de Divulgación de la Ciencia de la UNAM. Les saluda Mónica Genis.
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8: Las 6:37.

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0: Para llegar a Dios, primero hay que subir. El secreto está en que para poder subir, primero hay que bajar. Dios diseñó el cuerpo humano tan sabiamente que nadie es capaz de darse un puntapié a sí mismo. Ningún corazón está tranquilo si no descansa en Dios. Dios da a cada pueblo un profeta. Dar amor y convivir en paz con la familia, con los amigos, con todos los que nos rodean, es la mejor manera de entregar el corazón a Dios. Dios oculta la sabiduría para que el hombre tenga la gloria de descubrirla. Amigos, amigas del alma, reciban el saludo cordial y fraternal de bienvenida a este su programa Los Poderes de la Mente. Un día más, aquí con ustedes, tras de estos potentes micrófonos, llevando mensajes efusivos de todo corazón. Como siempre, invitando a todos ustedes a la reconciliación, a encontrar la paz, el éxito, la prosperidad, el triunfo, a decir de una vez por todas aquella enfermedad que lo viene agobiando, que lo viene molestando, decirle adiós a esa enfermedad, combatirla, queridos hermanos. Hay muchos amigos, muchas amigas del alma, que sus dolencias nada más les dan un pequeño aliciente. Lo que nosotros practicamos aquí es sacar de raíz aquel dolor, aquel sufrimiento, aquel problema, no darle una solución a medias, sino una solución completa para que usted, amigo, para que usted, amiga de mi alma, no tenga que otra vez estar batallando con ello. Somos los hermanos de la fe, estamos aquí para orientar, para guiar. Llevamos muchos años, mucha experiencia adquirida a través de todo este tiempo. Hay muchos testimonios de hermanos, de hermanas que nos han visitado en este templo espiritual y que hoy día están contentos, que hoy día dan estos testimonios de fe porque han sido sanados, porque sus problemas se han superado en el hogar, porque ahora sus negocios son prósperos, porque tal vez si tenían algún familiar, un hijo o ellos mismos estaban metidos en el vicio del alcohol, hoy día ya han podido dejarlo, han podido olvidarlo. Nosotros siempre hacemos plegarias, votos ante Dios, divino creador del universo, para que cada uno de nuestros hermanos encuentre la mejoría, encuentre la paz, la armonía, la salud. Encontrar la felicidad es bastante complicado, bastante difícil. Queridos hermanos, pero todo sacrificio, todo esfuerzo tiene su recompensa. Amigos, amigas del alma, bienvenidos sean, prosperidad para todos. Johnny de la Fe. 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Voy a pasar al campo de la correspondencia. Vamos a dar lectura a una carta que ha llegado y dice así: me escribo con el seudónimo La Juquileña Amargada del Corazón. Dice: muy estimado maestro Johnny de la Fe, lo saludo con cariño por su bonito programa, que siempre los escucho y dan solución a todos los problemas. Yo paso después de este saludo a contarle lo que me está pasando. Les doy mi fecha de nacimiento, mía y de otra persona que fue mi pareja. Me pide aquí nuestra amiga que no demos la fecha de nacimiento al aire, pues lo vamos a ocultar esta fecha de nacimiento. Dice, ya hace algunos años que nos conocíamos y decidimos estar juntos, ya que cuando yo me fui con él y antes de irme con él, él me dijo que me quería mucho y aunque hubiera problemas, él nunca tenía pensado dejarme. Pero todas esas palabras se las llevó el viento, porque hoy ya estamos separados. Yo no sé nada de él, ni él sabe nada de mí. Quiero, maestro, que usted me ayude a traer a este ser amado. Yo, maestro, quisiera que ustedes me programen una visita, ya que hay dos personas que me dijeron que si me quiere de corazón y que un día menos pensado, él me iba a hablar por teléfono, a que yo vaya con él para el norte, ya que aquí él no puede querer porque una mujer lo tiene embrujado para que él ya no me quiera. Maestro, dígame si él va a volver a buscarme y si vamos a poder vivir en paz y disfrutar de este amor que nos teníamos antes. Ayúdeme, por favor, quiero vivir feliz. No quiero perder a este hombre. Estaré pendiente a mi carta. Atentamente, la juquileña. Atención, querida amiga del alma, la juquileña amargada del corazón. Haciendo el estudio a esta carta, me doy cuenta que usted no podrá ser feliz con esta persona, no porque el destino esté marcado así, sino que simplemente es que usted ha sido víctima de un trabajo negro y no su pareja como usted se lo han dicho. Es decir, usted está dañada, querida amiga, le han preparado un trabajo de magia negra para que fracase en el campo del amor. Escúcheme bien, necesita venir personalmente hasta aquí, a mi templo espiritual, donde vamos a ayudarle, donde vamos a retirar esta mala suerte, esta mala energía que está ahí postrada en su cuerpo y hacer así de usted una mujer que encuentre la paz, la dicha y la felicidad. Le deseo éxito, le deseo suerte y prosperidad, amiga de mi alma. 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
0: Pues bien, amigos, he llegado ya a la parte final del programa del día de hoy. Deseo de todo corazón que el amor y la paz de Dios reine en cada uno de nuestros hogares. Prosperidad para todos hasta el día de mañana. Estuvo con ustedes el maestro Johnny de la Fe.
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0: mitad para marcar 5 veces durante un partido de la fase de grupos contra Camerún en 1994. Un encuentro que terminó ganando 6-1. Hoy la selección rusa sigue estando ausente de los mundiales, pero dejó una huella imborrable con Oleg Salenko al anotar 5 goles en un mismo partido mundialista.
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4: Las 7:03.

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2: Hola, hola, muy buenos días, amiguitos. Bienvenidos a su programa infantil favorito. Estamos muy contentos de acompañarlos en esta hermosa mañana llena de alegría, juegos, cuentos, adivinanzas. Comencemos, ya son las 7 de la mañana con 6 minutos. 7 de la mañana con 6 minutos y ahorita vamos a escuchar a Osito Gominola.

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1: Y con ustedes está su amiga Beli. Les comparto el número en cabina para que nos puedan mandar sus canciones al 953-117-6162 y también sus saluditos.

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7 de la mañana con 14 minutos. Amiguitos, cuéntenme cómo se sienten en esta mañana. ¿Se sienten felices, emocionados o todavía con un poquito de sueño? Cuéntenos. Y vamos a iniciar con la primera actividad del día. ¿Qué animal soy? Vamos con el primero. Tengo orejas largas. Me gusta comer zanahoria. Y doy grandes saltos. ¿Saben qué animal es? Tengo orejas largas. Me gusta comer zanahorias. Y doy grandes saltos. 7 de la mañana con 15 minutos. Si te sabe la respuesta, envíanos un mensajito al WhatsApp al 953-117-6162.

7 de la mañana con 18 minutos. Y ya recibimos las respuestas por aquí. Nos dicen, hola, buenos días. La respuesta es el conejo. Saludos desde Illinois de parte de Sara y Caleb. Ay, qué lindos. Y así es, la respuesta correcta es el conejo.

bueno, eso es bueno. Ahora nos vamos con adivinar la palabra mágica. Empieza con A, es importante entre amigos y significa cariño y confianza. ¿Saben cuál es la palabra? Empieza con la letra A, es importante entre amigos y significa cariño y confianza. 7 de la mañana con 19 minutos.

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Regresamos 7 de la mañana con 24 minutos, 7 de la mañana con 24 minutos y ya están muy atentos nuestros pequeños poderositos en esta mañana. Y así es, la respuesta es el amor y también la amistad. Muy bien, pequeñitos. Buena respuesta. Muy bien, muy bien. Ahora nos vamos con esta canción de Mariposita y ya regresamos con más juegos. ¿O quieren que les

0: No, Bartolito, ese es un pato.
1: Bartolito era un gallo. 7:26 a.m. y nos vamos con la siguiente adivinanza. Soy amarillo por fuera, blanco por dentro. Los monos me comen contentos. ¿Saben qué? Soy amarillo por fuera, blanco por dentro. Y los monos me comen contentos. ¿Sabes la respuesta? 7:27 a.m.
0: ¡Aú! ¡No!

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1: En este 2026, mientras nos preparamos para una nueva Copa del Mundo, es importante recordar a los 8 jugadores que han logrado jugar en 5 de estos torneos. Y mucho ojo, porque aunque el mundo se rinda ante Messi o Cristiano, México es el verdadero jefe de esta lista. Con 4 de los 8 cracks que a continuación escucharás: Antonio La Tota Carvajal, Andrés Guardado, Guillermo Ochoa y Rafael Márquez. Los otros 4 son Lothar Matthäus, Alemania; Gianluigi Buffon, Italia; Lionel Messi, Argentina; y Cristiano Ronaldo, de Portugal. El balón está a punto de rodar en edición mundialista 2026.
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11: Siete de la mañana con 33 minutos. Y nos piden una cancioncita aquí de Cánticos, Pececitos se fueron a nadar. Claro que sí. Y también ya nos dieron la respuesta correcta de la adivinanza. Y así es, la respuesta correcta es el plátano. Muy bien, Sarita y Caleb, son muy inteligentes.

7:38 y vamos a felicitar a todos los pequeñines que hoy en este hermoso día miércoles están cumpliendo añitos. Muchas felicidades de parte de La Poderosa 100.5, les desea que tengan un feliz día lleno de amor, pastel y dulces.

0: Muchas felicidades. 7:39, nos vamos a corte y regresamos con más de sus complacencias.
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0: Matata. Una forma de ser.
1: Hakuna Matata.
2: Y ahora les voy a contar un pequeño cuento. 7 de la mañana con 43 minutos y les voy a contar el cuento de El Gallo Cantante. Un gallo estaba convencido de que cantaba mejor que nadie. Una mañana cantó tan fuerte que despertó a todos los animales antes de tiempo. Y una vaca le dijo, todavía es de noche. El gallo miró al cielo y se dio cuenta de que había confundido la luna con el sol. Todos se rieron, incluido él. La moraleja, todos podemos equivocarnos y no pasa nada si aprendemos de ello. 7 de la mañana con 43 minutos. Vámonos con Hakuna Matata.
3: Muy bien.
1: Gracias.
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3: 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No enfrente de los niños.
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1: Siete de la mañana con 58 minutos. Y muchas gracias por acompañarnos, chiquillos. Gracias por acompañarnos en esta mañana tan especial. Nos divertimos con adivinanzas, cuentos y juegos. Pero lo más importante fue compartir ese tiempo con ustedes. Que tengan un excelente día en casita. Soy tu amiga Belinda y esto fue Los Poderositos. Hasta la próxima, amiguitos. Nos vemos mañana de 7 a 8 de la mañana por aquí en La Poderosa 100.5.

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4: Muy buenos días, ya estamos con usted aquí en las noticias de las 8. Les saluda Javier Guerrero Díaz en esta mañana en que estamos con usted para llevarle la información de los acontecimientos que estaremos compartiendo a lo largo de este espacio informativo. Hoy, miércoles 3 de junio, desde la heroica ciudad de Tlaxiaco, les saludamos con mucho gusto en esta mañana que iniciamos con 16 grados centígrados aquí en la ciudad de Tlaxiaco. Mañana que comenzó pues nublada, con neblina, que bueno, ahorita ya pues el tiempo va cambiando, vemos que el señor sol asomó el rostro, que el cielo empieza a lucir azul intenso y bueno, pues la temperatura que ya se ubica en los 18 grados centígrados en este miércoles, donde le daremos a conocer que bueno, esta pues situación de desencuentro y de falta de pues acuerdo entre San Miguel Progreso y las autoridades municipales de Tlaxiaco, pues al parecer sigue aumentando, ya que en un volante informativo San Miguel del Progreso dice que radicaliza su movimiento y ahora estará bloqueando entradas y salidas de esta ciudad de Tlaxiaco. También pues llama el párroco de la ciudad a conservar buen estado de imágenes religiosas. En más información también que estaremos compartiendo con usted en esta mañana, pues le daremos a conocer y pues información también que nos habla sobre pues, la situación que se vive precisamente con pues la migración y pues obviamente nuestra región de la Mixteca. Y estaremos conociendo también lo que se vive en otros puntos de nuestro estado de Oaxaca y de nuestra región de la Mixteca. Así que la invitación para que se quede con nosotros en esta mañana y vayamos conociendo pues,

0: parte de la información que el día de hoy vamos compartiendo aquí a través de las noticias de las 8 en esta mañana, en que tenemos la oportunidad de estar de nueva cuenta con usted. Y comenzamos precisamente pues siendo aquí parte de lo que nos informó o nos informa Jaime Guerrero en relación a pues las actividades que realizaron el día de ayer los maestros de la sección 22, tanto en la ciudad de Oaxaca como en la Ciudad de México, donde pues llamaron a boicotear el último día del Hot Sale, esta venta caliente que se realiza a través de internet por la mayoría de las empresas en nuestro país.
1: Integrantes de la sección 22 de la Coordinadora Nacional de Trabajadores de la Educación realizaron este martes acciones de boicot en diversas plazas comerciales de la capital oaxaqueña en el último día del Hot Sale 2026, como parte de la jornada de movilización que el magisterio disidente sostiene desde el 25 de mayo en demanda de respuestas a su pliego petitorio de 79 puntos. Las acciones arrancaron cerca de las 9 de la mañana, sin horario definido de cierre. Cada sector acudió a una plaza asignada. Los maestros de la Sierra Sur y Tuxtepec se concentraron en la macroplaza, el sector de la Mixteca en Plaza Bella, los de la Cañada en Plaza Santa Rosa, los de la región del Istmo en Plaza Madero y los de la costa en Plaza Cristal Chedraui. Los sectores de valles centrales se distribuyeron en varios puntos. Ocotlán cubrió Plaza del Valle, Home Depot, Etla, Sam's Club, Miahuatlán, Walmart y Suburbia, Tlacolula, Office Depot, Periferia y Cimatlán, Plaza del Valle, mientras que el sector ciudad y estatales, Plaza Oaxaca. Las movilizaciones se desarrollan en paralelo al paro nacional indefinido que la CENTE arrancó este lunes 1 de junio con una megamarcha en la Ciudad de México, luego de que la segunda mesa tripartita con el gobierno federal concluyó sin acuerdos en las demandas centrales del sindicato. El Hot Sale 2026, organizado por la Asociación Mexicana de Venta Online con la participación de más de 700 marcas, concluyó este martes 2 de junio. Por lo pronto, este martes continuaban las negociaciones con la Secretaría de Gobernación, donde participaron la titular Rosa Isela Rodríguez y el secretario de Educación Mario Delgado, así como el titular del ISSSTE Martín Batres. Al final de la reunión, los integrantes de la coordinadora reclamaron que no hubo avances sustanciales y que solo han sido promesas, así como planteamientos sin fundamento para ellos. Por lo pronto, anunciaron que continuarán con sus movilizaciones, como habían pactado con el inicio de la huelga nacional del pasado lunes. Para Oro División Noticias, Jaime Guerrero.
0: Pues es parte de lo que se genera precisamente en las acciones del magisterio. Bueno, el día de ayer usted ya se habrá enterado si es que es seguidor de redes sociales, si no, pues ahorita se lo comento. En la manifestación que realizaron en la Ciudad de México sobre Paseo de la Reforma, pues ya se habían colocado pues unas imágenes gigantes de futbolistas con sus respectivas camisetas o uniformes para los encuentros. Algunas de estas imágenes fueron derribadas y se les despojó de los uniformes, ¿no? Lo cual, pues obviamente, son fotografías que están recorriendo prácticamente todas las redes sociales y los medios de comunicación gráficos o periódicos, y pues incluso una gran cantidad de memes que se generaron el día de ayer como consecuencia de esa acción del magisterio. El día de hoy, pues en la Ciudad de México también continúan con sus actividades. Por lo mientras, aquí nos vamos a una pausa, regresamos con más información y estamos con ustedes en las noticias de las 8.

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7: Son ya las 8 de la mañana con 13 minutos, 8 de la mañana con 13 minutos. Continuamos con ustedes aquí en las noticias de las 8 y vamos con información de lo que se vive en nuestra municipalidad de Tlaxiaco, bueno, pues como parte de los acontecimientos que se han estado registrando con San Miguel del Progreso. Bueno, pues el día de ayer se dieron varias situaciones en este sentido, donde, bueno, pues San Miguel del Progreso, a través de comunicados, pues ha estado marcando su posición. Lo mismo el presidente municipal. Bueno, pues habitantes de la Agencia de San Miguel del Progreso continúan su lucha en demanda de su obra prioritaria, dieron a conocer, y es que, bueno, mencionaron que la comunidad de San Miguel del Progreso, perteneciente al municipio de esta heroica ciudad de Tlaxiaco, pues dio a conocer que el bloqueo se había suspendido por unas horas. Mencionan que la suspensión fue por causas de fuerza mayor. Al mismo tiempo, desmienten la información que se difundió en una página digital en la que mencionaron que el bloqueo carretero se había levantado. En su comunicado manifestaron que el bloqueo se reactiva de manera intermitente en la carretera federal a la altura de la entrada de la comunidad de San Miguel del Progreso. Explica que esta acción la realizan ante la cerrazón del presidente municipal. Reitera que su lucha se intensificará hasta que el licenciado Jorge Octavio Hernández Martínez se digne restablecer la mesa de diálogo y atender sus demandas. Posteriormente, en otro comunicado, las autoridades de la comunidad indican que desmienten el comunicado del presidente municipal, quien desde el punto de vista de los inconformes, Hernández Martínez, está utilizando la estrategia de denigrar y minimizar su movimiento. Agregan que el edil quiere aparecer públicamente como un gobierno de puertas abiertas al publicar que dialoga con sus vecinos de la comunidad de Los Ángeles, también pertenecientes a San Miguel Progreso. La intención de esta maniobra política del presidente municipal, dice, aseguran, es minimizar el movimiento que han emprendido desde hace 4 días. Por su parte, el presidente municipal de esta ciudad de Tlaxiaco, Jorge Octavio Hernández Martínez, informó desde la ciudad de Oaxaca, en ciudad administrativa, que la autoridad auxiliar de San Miguel del Progreso no asistió por segunda ocasión a la mesa de diálogo convocada por el gobierno del estado, a pesar de estar notificada en tiempo y forma. Ante esta situación, el edil firmó una constancia de hechos junto a la concertadora estatal, la Dilene Pérez Narciso, para dejar constancia que la ausencia de la contraparte y de la disposición del ayuntamiento para resolver las demandas comunitarias. El municipio señaló que el ayuntamiento cumple con los compromisos y que la obra priorizada está garantizada, por lo que sugirió que el bloqueo actual a la vía federal de comunicación responde a otros intereses ajenos al desarrollo de la agencia. Hernández Martínez reiteró que su compromiso, que su administración actúa con responsabilidad y mantiene abiertos los canales institucionales para destrabar el conflicto mediante el diálogo legal. Por su parte, San Miguel de Progreso volvió a contestar a esto y pues ahora dice que radicalizará o que hará más fuertes sus acciones de protesta. Y en este nuevo comunicado, la autoridad de San Miguel de Progreso y habitantes de la comunidad ante la falta de atención del presidente municipal para atender sus demandas en la ciudad de Tlaxiaco, así como se lo solicitó con la Subsecretaría de Fortalecimiento del Gobierno del Estado, manifestando que no existen condiciones de asistir a la ciudad de Oaxaca. El diálogo tenía que desarrollarse en el municipio de Tlaxiaco como un municipio autónomo y de decisiones propias. Basta con desbloquear si el presidente tuviera la humildad y la voluntad de dialogar. Sin embargo, involucró al gobierno del Estado. Esto muestra la falta de capacidad, cuando el gobierno del Estado podría fungir como testigo y no como parte del problema. Toda vez que no ha dado respuesta a sus planteamientos y ni se digna, dice, a entablar un diálogo aquí en Tlaxiaco, por lo que se desconoce el motivo por el cual quiera realizar la reunión en la ciudad de Oaxaca, cuando no existe motivo alguno, su petición es que se lleve a cabo en la localidad o en su caso en la ciudad de Tlaxiaco, en Palacio Municipal, y que se demuestre que es un gobierno de puertas abiertas como tanto pregona, no un gobierno autoritario como se deja ver. Su comunidad, dice, decidió radicalizar el movimiento pacífico en los 4 puntos de acceso de la heroica ciudad de Tlaxiaco, en la salida a Chalcatongo, en la salida de Mixtepec a Tlaxiaco, en pues la salida de Tlaxiaco a Oaxaca y de Tlaxiaco a Putla. Estas acciones, dice, no solamente dependen de la obra priorizada, sino de un pliego petitorio, por lo que solicitan la comprensión de la ciudadanía por las afectaciones temporales que esta acción pueda generar. Sin embargo, es la única alternativa que se tiene para que sean escuchados, ya que llevan 4 días de movilizaciones y no han recibido ninguna respuesta por parte del presidente municipal. Pues ahí queda. Dice que reiteran que su manifestación es pacífica, que los pasos son intermitentes y que es un derecho que les asiste cuando el gobierno le falta voluntad política de diálogo con sus agencias. Su manifestación no es ningún capricho ni chantaje. Su obra está priorizada, mas no autorizada, dicen, ni se han atendido los 11 puntos de su pliego petitorio, según pues da a conocer la autoridad municipal y habitantes de San Miguel del Progreso. Pues así las cosas con todo esto que se está viviendo en esta falta de comunicación, de acuerdo, de diálogo, y que obviamente está llegando al punto de conflicto. 8:20, hacemos una pausa, regresamos con más aquí en las noticias de las 8:00.

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4: Son ya las 8 de la mañana con 21 minutos. 8 de la mañana con 21 minutos. Vamos con más información aquí en las noticias de las 8. Información que, pues, también en esta mañana tenemos para usted y que, pues, obviamente nos habla de otras situaciones que se viven en nuestra población y en nuestro municipio. Pues vamos con información que nos comparte Dimitri Robles Ibáñez, donde nos habla de este llamado que hace el párroco de la ciudad de Tlaxiaco a conservar en buen estado las imágenes religiosas.
5: Luego que se anunciaran los trabajos de restauración para el Santo Niño, Dulce Nombre de Jesús, el párroco de la ciudad, Juan Pablo Velasco Aquino, dijo que es importante que en cada una de las localidades, en cada una de las iglesias y templos de nuestra región de la Mixteca, se preserven las imágenes.
6: En este proceso de restauración y conservación del Santo Niño, Dulce Nombre de Jesús, pues es muy importante, pues, para la fe de nuestra parroquia, porque pues hemos contemplado en el mes de enero, pues, los peregrinos que visitan este lugar y también somos testigos de la misericordia, el amor de Dios manifestado en este niño que decimos cumple nuestros deseos, cumple nuestras intenciones. Pues prácticamente estamos hablando de 200, 250 años de estar con nosotros. La diferencia que yo le noto por la manufactura que tiene la imagen son los ojos nada más, porque si nos damos cuenta con Nuestra Señora de la Asunción, parecería la misma policromía en su rostro, manos, que la tenía el niño anteriormente, ahorita que nos los presentaron. La Virgen de la Asunción tiene sus ojitos de madera, en el caso de él, pues ya los ojos de vidrio, ¿no? Pues sí, casi unos 50, 100 años de la manufactura de cada uno, pero sí, antiquísimo. Y recuerden que para Tlaxiaco también importante, porque se inicia una nueva etapa, porque también, pues, yo creo que la comunidad también tiene que valorar, amar, cuidar sus imágenes, y es lo que estamos, pues, tratando de ir sembrando.
7: Para las noticias de las 8, informó Dimitrio Robles Ibáñez.
4: Pues así las cosas con este llamado que hace el párroco de Tlaxiaco, Juan Pablo Velasco Aquino, a, pues, cuidar, mantener en buen estado las imágenes. Y es que, bueno, recordemos que esta parroquia, la de Tlaxiaco, tiene un territorio donde abarca 80 poblaciones, ¿no? Y en muchas de ellas todavía existen imágenes que, al igual que, pues, la imagen de la Virgen de la Asunción, que al igual que la imagen de, pues, el Dulce Nombre de Jesús, o mejor conocido como Niño de Nundiche, son imágenes que se elaboraron hace cientos de años, ¿no? 150, casi 300 años en algunos casos, y que, pues, algunas ya tienen, pues, algunos daños, ¿no? Entonces es importante, pues, que todas ellas vuelvan a tener una mano bien hechora, restauración, y que con esto puedan seguir vigentes durante mucho tiempo más. Son ya las 8 de la mañana con 24 minutos, 8:24. Vamos incluso ahora con información que nos tiene Alain Albarrán, donde nos habla sobre, pues, esta situación que se vive también en nuestra región de la Mixteca, con relación, pues, también a, pues, la migración y todo esto que, pues, involucra a, pues, habitantes de nuestra región. Escuchemos lo que nos narra.
8: Muy importante la atención para los migrantes en los municipios indígenas de la región de la Mixteca, una de las regiones con mayor expulsión de migrantes. Así lo reconoció Anderson Bautista, presidente municipal de San Juan Mixtepec, uno de los municipios con más del 80% de su población y es migrante. Al respecto, la autoridad municipal, durante el desarrollo de un foro de migrantes aquí en la ciudad de Tlaxiaco, habló de las necesidades de las familias, también de las extorsiones y vejaciones que sufren los migrantes cuando intentan retornar a sus pueblos de origen aquí en la región de la Mixteca. En ese mismo sentido, la autoridad municipal habló de los programas sociales como una de las fuentes bases para también tener el derecho de no migrar, apoyar sobre todo a las familias para que las personas decidan quedarse con condiciones, trabajo, empleo y varias situaciones económicas que les permita desarrollarse en cada una de sus comunidades de origen. Para las noticias de las 8, Alain Albarrán.
4: Son ya las 8 de la mañana con 27 minutos, 8:27. Y bueno, pues más información de los acontecimientos que se viven en nuestro estado de Oaxaca. Vamos con información precisamente que nos habla de pues este apoyo que el gobierno del estado dice está analizando para pues contrarrestar un poco la situación de las protestas magisteriales y afectaciones al comercio. Es información que nos amplía Mayra Ricardes y que le presentamos aquí precisamente en las noticias de las 8, en este día en que estamos platicando con usted para pues conocer parte de lo que se vive en nuestra región de la Mixteca, en nuestro estado de Oaxaca.
9: El gobernador de Oaxaca, Salomón Jara Cruz, dijo que analizarán si brindan apoyo a los comercios establecidos que se están viendo afectados por el plantón de la sección 22 de la Coordinadora Nacional de Trabajadores de la Educación en el centro de Oaxaca. En su conferencia de prensa matutina de martes, Jara Cruz indicó que van a analizar la situación, pero aclaró que su gobierno sí ha apoyado a los comercios particulares y buscarán ahora otros mecanismos para poder respaldarles por este nuevo periodo de plantón que representa afectaciones en su economía. Dijo que desde la Secretaría de Turismo se han brindado apoyos a restaurantes y hoteleros y revisarán ahora cómo pueden atender a estos comercios afectados por el plantón.
10: Ha apoyado el turismo, ahí nuestra amiga Saini, hemos tenido el apoyo, por ejemplo, lo de la denominación, ¿cómo llaman esto? De la estrella Michelin. Así se le ha apoyado y vamos a ver qué otro tipo de apoyos tendríamos el día de mañana.
9: Precisó que están en espera ahora de la fecha designada para la nueva reunión tripartita, Estado, Federación y Magisterio. La intención es que la problemática se resuelva para que la brevedad las y los niños vuelvan a las aulas. Recordó que se cumplen 8 días de movilizaciones y paro de labores. Los integrantes de la sección 22 mantienen protestas tanto en Oaxaca como en la Ciudad de México. Se pronunció porque la próxima reunión tripartita se efectúe a la brevedad, con el objetivo de abordar los planteamientos pendientes y construir acuerdos definitivos. Se han han logrado avances en algunos temas, dijo, pero también reconoció asuntos por desahogar en las próximas negociaciones.
10: En el caso de Oaxaca, estamos esperando que nos comenten cuándo sería la reunión tripartita, el gobierno del Estado, el gobierno federal y el magisterio para atender sus demandas. Ya vamos avanzando en algo, hace falta todavía ver otros temas y esperemos que esta reunión sea ya una reunión definitiva y sobre todo resolutiva. Hay voluntad de parte del gobierno del Estado, de parte del gobierno federal, para atender sus demandas, resolverlas y pues decirles que es muy importante que se atienda esta demanda, pero también que no se perjudiquen los niños, las niñas en escuelas, que puedan después volver a clases para tener la normalidad que merecen en la atención de la educación de los niños y niñas. Eso.
9: En Oro Noticias, Mayra Ricardes.
4: Pues así las cosas, vamos a ver si pues se logra este apoyo o pues qué sucede con todo lo que se está afectando por parte de las manifestaciones del magisterio a otros sectores como el comercial. Son ya las 8:31, vamos a la pausa, regresamos con más información, estamos aquí en las noticias de las 8.
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11: Existe un jugador que no presume de un hat-trick en la Copa del Mundo. De hecho, solo Oleg Salenko puede hacerlo. El ruso sumó un doblete en la segunda mitad de sus 3 goles en la primera mitad para marcar 5 veces durante un partido de la fase de grupos contra Camerún en 1994. Un encuentro que terminó ganando 6-1. Hoy la selección rusa sigue estando ausente de los mundiales, pero dejó una huella imborrable con Oleg Salenko al anotar 5 goles en un mismo partido mundialista.
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4: Son ya las 8:34, 8:34, Vamos con la información deportiva aquí en las noticias de las 8. Héctor, muy buenos días.
2: Buenos días, Javier. Muy buenos días, amigas y amigos del auditorio. Faltan 8 días para que inicie el Mundial de Fútbol. La cuenta regresiva está en marcha, sigue avanzando y estamos a 8 días solamente del 11 de junio, fecha en que se inaugurará este Mundial con el partido México contra Sudáfrica. Por cierto, Sudáfrica ya está en México. La selección de Sudáfrica ya llegó a nuestro país para participar en este encuentro, en este partido, y estaremos al pendiente pues de todos los pormenores previos a el inicio de esta fiesta deportiva. Y también, dentro de lo que sucede previo a esta fiesta deportiva, están las protestas de la CENTE. No podemos dejarlo a un lado, aunque estemos en el espacio de deportes. Esta protesta pues tiene que ver mucho con el desarrollo del Mundial de Fútbol. Estamos a 8 días y aún no hay solución. Ayer se llevó a cabo la mesa de diálogo en la Secretaría de Gobernación en la Ciudad de México. Se declaró un receso, no llegaron a acuerdos. Veremos qué sucede en estos 8 días previos a que inicie el Mundial de Fútbol. Están los manifestantes en mediciones del Zócalo, donde además se desarrollará el festival paralelo al partido de fútbol en el Estadio Azteca. Entre lo que sucedió ayer, derribaron algunas estatuas en Paseo de la Reforma alusivas al fútbol, denominada Grandes Futbolistas. Pues fueron derribadas, pintarrajeadas, y esto pues es parte de lo que se vive. También, esto ya no fue obra de los manifestantes, un puente peatonal en el Aeropuerto Internacional de la Ciudad de México, que fue inaugurado la semana pasada, colapsó ayer por la tarde. Se cayó ahí en frente al aeropuerto, hacia el hotel que está enfrente, más o menos por ahí va el puente peatonal. Colapsó, se cayó, y pues es lamentable esto a 8 días de que inicie la fiesta deportiva. En más información, que también tiene que ver con el Mundial, quedaron definidos los horarios de las finales del Mundialito Primavera Oaxaqueña 2026, este torneo paralelo al Mundial de Fútbol que se lleva a cabo en nuestro estado de Oaxaca. Será el 7 de junio, el domingo 7 de junio, en el Parque Primavera Oaxaqueña. Las categorías sub 7 mixto y sub 9 mixto jugarán a las 17 horas, a las 5 de la tarde. Categoría libre femenil a las 18 horas, categoría libre varonil a las 19 horas. Habrá que estar también pendientes de quiénes ganan este Mundialito Oaxaqueño. Hay una bolsa a repartir de 3.200.000 pesos entre las diferentes categorías participantes. Para concluir, Javier, amigas y amigos del auditorio, hoy 3 de junio es el Día Mundial de la Bicicleta, proclamado por la Asamblea General de las Naciones Unidas en 2018, y esta celebración busca fomentar el uso de la bicicleta, reconoce la contribución de la bicicleta como medio de transporte sencillo, asequible, limpio, sostenible, que beneficia la salud y el medio ambiente. Pues aquí en nuestra región hay una gran cantidad de ciclistas que, además de usarla como medio de transporte, también forma parte de la actividad deportiva que se desarrolla en nuestra región. A seguir usando la bicicleta, a fomentar su uso, porque pues es amigable con el medio ambiente y es muy útil para la salud. Javier, amigas y amigos del auditorio, esta es la información. Que tengan un excelente miércoles.
4: Pues gracias, Héctor, por la información. Bueno, pues vamos a ver qué pasa con el Mundialito y con el Mundial, ¿no? Y pues ya sabe, usar la bicicleta, pero también con cuidado, con responsabilidad. Hay que colocarse el casco también y pues ser prudentes, porque muchas veces uno es medio descuidado y los automovilistas otro poco, pues luego a veces hay hechos que lamentar. Pero la bicicleta, sin duda alguna, es un gran vehículo para transportarse, pero también para mantener la salud en buen estado. 8:40, vamos a la pausa, regresamos, estamos aquí en las noticias de las 8, regresamos con información de lo que se vive en nuestra región de la Mixteca.

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11: Son ya las 8 de la mañana con 41 minutos, 8:41. Vamos con la información de lo que se vive en nuestra región de la Mixteca, en ese intercambio que precisamente hacemos con Teprende y con Huajuapan. Vámonos precisamente con Denise Luengas, que desde Huajuapan de León nos tiene su resumen informativo.
12: Muy buenos días, es un gusto saludarlos esta mañana de miércoles 3 de junio. Yo soy Denise Luengas, me da muchísimo gusto saludarlos en este espacio, deseándoles que tengan un excelente día. Saludo con muchísimo gusto al auditorio de Putla y Tlaxiaco. Rocío Javier, esta es la información. Durante la sesión ordinaria de Cabildo, el regidor de Huajuapan y Medio Ambiente, Carlos David López Mora, manifestó que existe opacidad por parte del gobierno del estado para dar a conocer el estatus de la obra del hospital de 60 camas para Huajuapan de León. En más noticias, la Secretaría de Gobierno designó a Ociel Sosa Ramírez como el nuevo responsable de la Delegación de Paz en el distrito de Huajuapan, tras la separación de dicho cargo de Eduardo Ramírez Reyes, ocurrido el martes 19 de junio, tras verse involucrados en un hecho de tránsito después de esta denuncia que estaba en presunto estado de ebriedad. Y el subsecretario de Planeación de la Secretaría de Movilidad Semovi, Rosendo Serrano Toledo, señaló que esa institución no ha brindado nuevas concesiones y la salida de taxis de manera ilegal en Huajuapan, la Mixteca y la entidad tendrá consecuencias posterior al 30 de noviembre de este año, cuando termine el programa de regularización del transporte. Vamos con más información generada en este enlace Mixteca.
11: Así es, vamos con más información que nos tiene ahora también Lucio Martínez desde Teprende en Putla, Villa Guerrero.
13: Así es, ¿qué tal? Muy buenos días. Desde Teprende, este es el resumen de noticias. Hasta en un 40% subió la producción de miel este año en el municipio de Putla. En comparación de los dos años anteriores, la reducción de incendios forestales y las condiciones climáticas fueron factor importante para la buena producción, refirió un apicultor de Putla. En otra información, falla en la energía eléctrica dejó sin servicio por unas 19 horas a usuarios de la comunidad de Charloco, San Juan Lagunas, entre otras poblaciones de Putla, sin que CFE informara el porqué de las fallas y el tiempo en que se restablecería el servicio. En más información, del 2 al 30 de junio a las 5 de la tarde se realizarán los rezos del Sagrado Corazón de Jesús en la parroquia La Natividad de María en Putla. Para el día 12 se realizará la misa a las 7 de la noche, informaron integrantes de la hermandad en esta localidad.
11: Vamos ahora con información en detalle de estos acontecimientos. Información que nos habla precisamente sobre que el regidor de Salud y Medio Ambiente de Huajuapan en sesión de Cabildo afirmó que hay opacidad del gobierno del estado en el proyecto de la obra del hospital de 60 camas que se realiza en esa población.
5: Durante sesión ordinaria de Cabildo, el regidor de Salud y Medio Ambiente, Carlos David López Mora, manifestó que existe opacidad por parte del gobierno del estado para dar a conocer el estatus de la obra del hospital de 60 camas. Dijo que la falta de formalidad sugiere que se busque frenar el proyecto, intentando evitar que la actual administración encabezada por el presidente Luis de León sea la que inaugure las instalaciones. Señaló que se cuenta con el acuse recibido de una solicitud enviada al gobierno estatal el pasado lunes 4 de mayo. Sin embargo, continúan a la espera de la respuesta del gobierno del estado con la información que se les solicitó, hasta el día de hoy, sin que tengan respuesta al respecto.
14: Pues no lo quería comentar, pero pues al tal parece que pues la información no está fluyendo, tal parece que algo quisieran frenar ahí con el tema del hospital para que pues por los tiempos no se nos dé a nosotros inaugurar dicho hospital. No quiero pensar mal, pero pues creo que por ahí viene el tema, por eso tanta resistencia a la información.
5: López Mora mencionó que según fuentes alternas ya cuentan con los recursos económicos etiquetados para su construcción. Además, continuarán haciendo lo propio como ayuntamiento a través de la vía jurídica para exigir que las autoridades estatales cumplan con la obra del hospital.
14: Y se ha solicitado, pero pues no, gobierno del estado de plano no da respuesta al respecto. Por otra fuente, pues sabemos que el proyecto ya está, incluso ya está el recurso etiquetado para tal obra. Ellos ya tienen muy claro dónde va a ser y todo, pero no nos han dado esa formalidad de la información.
5: Informó para Enlace Mixteco Brenda Villarreal.
11: Vamos ahora también con Humberto González Marroquín, que nos dice que en este año subió un 40% la producción de miel allá en Putla.
15: Hasta un 40% subió la producción de miel este año en el municipio de Putla en comparación de los dos años anteriores. La reducción de incendios forestales y las condiciones climáticas fueron factor importante para la buena producción, apuntó un apicultor de Putla. Este año el kilo de la miel subió 2 pesos, de 34 subió a 36 pesos, lo que ha sido un aliciente, manifestó el apicultor. El apicultor señaló que este año la producción de miel subió hasta un 40%.
16: La producción de miel este año estuvo buena a comparación de 2-3 años atrás. En esta ocasión sí hubo una alza de producción y gracias a Dios sí hubo un poquito más de producción a comparación de años anteriores. Yo digo que un 40% más que la temporada pasada, sí estuvo mejor la cosecha este año. Esa temporada aquí en la zona no hubo mucho incendio. Y otra cosa, tampoco hubo tanto cambio climático, estuvo un poco más relajado, podemos decirle así. Sí llovió, afectó un poco, pero no tanto como otros años anteriores. Y luego las olas de calor que se venían antes, parece que este año no hubo tanto calor como otros años.
15: El hogareño expresó que este año subió el precio hasta 2 pesos el kilo de miel, lo que ha favorecido a los productores.
16: Hubo un pequeño aumento también en el precio, y eso pues favoreció también a los compañeros apicultores. En síntesis estuvo muy no excelente, pero sí ha mejorado un poquillo. Este año estuvo bueno, la verdad. El precio de la miel a comparación al año pasado, unos 2 pesos, sí, 2 pesos más.
15: Por último, el apicultor agregó la invitación a que se consuma miel local y se ayude en el bolsillo del productor.
16: Que consumamos local, la verdad, Putla tiene, y no nada más miel, hay otros productos orgánicos de buena calidad, como es el café, la panela y en este caso pues la miel. La verdad, la zona es muy rica en la producción de miel. Tenemos una vegetación vasta, amplia todavía. La miel es de buena calidad, la verdad es de muy buena calidad. Les invitamos a los habitantes y los que nos alcanzan a escuchar que consuman local, la miel es muy nutritiva y pues ayudamos al bolsillo de los compañeros apicultores.
15: Desde Teprend y Pucla informó Humberto González Marroquín.
11: Pues es parte de lo que se vive en nuestra región de la Mixteca y que le compartimos aquí en las noticias de las 8.
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11: Son ya las 8:49. Una pausa, regresamos con información ahora de lo que también se vive en nuestro estado de Oaxaca.
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11: Así es, vamos ahora con Humberto Cruz, desde la ciudad de Oaxaca, nos pone al tanto de lo que se vive en nuestro estado. 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
20: Señoras y señores, bienvenidos, bienvenidas, gracias por acompañarnos. Esta es la señal del noticiero. Yo soy Humberto Cruz y este es el resumen informativo. Al cumplirse 8 años del crimen en contra de María del Sol y algunas otras personas que la acompañaron en un crimen perpetrado en Juchitán, Zaragoza, la periodista oaxaqueña Soledad Carquín señaló que se cumplieron 8 años del agravio, pero también de impunidad.
21: Porque están detrás de mí en este momento, pero siempre han estado junto conmigo. Siempre me han abrazado y hemos caminado y estoy aquí gracias al acompañamiento de muchas, muchas mujeres. Algunas que me conocían, otras que no me conocían, pero que me abrazaron y que me han abrazado durante estos 8 años. 8 años sin sol, 8 años de impunidad. La deuda del Estado con María del Sol sigue intacta. Hoy se cumplen 8 años del artero feminicidio que le arrebató la vida a María del Sol, mi hija, a Pamela Terán, a Adelfo Jiménez, y al mismo tiempo también se cumplen 8 años de total impunidad.
20: En otros asuntos y por efecto del mar de fondo, pescadores de Puerto Ángel señalaron que sin recursos, sin apoyo, no encuentran la manera de subsistir por la falta de pesca. Llevan 3 días varados y no hay quien les tienda la mano.
22: Ahorita no podemos salir por el mar que está un poco picado, ya llevamos 3 días sin pesca y pues, no sé, pues no hay apoyo de gobierno, no hay nada. Sí, así estamos ahorita parados porque no podemos salir a pescar.
23: Sí. ¿Qué les han dicho las autoridades? ¿Para cuándo ya? ¿Cuál ha sido el boletín que han dicho en Capitanía de Puerto?
24: No, ahorita no tenemos comunicación, ni siquiera se acerca, nada. No hay nada de ir a uno como pueda, a lo que caiga, pescar un barbete o algo, porque no hay apoyo del gobierno.
23: ¿Usted se dedica a la pesca?
24: Sí, yo me dedico al pez vela, al dorado, a la siembra.
20: Mientras tanto, el coordinador estatal de Protección Civil, Manuel Maza Sánchez, alertó sobre la presencia de un sistema de baja presión que podría derivar en el primer ciclón tropical de la temporada.
25: Se prevé la formación de una zona de baja presión al sur de Guerrero, Oaxaca y Chiapas. En este momento está frente a las costas de Nicaragua y Guatemala y seguramente va a seguir evolucionando. En menos de 24 horas subió del 20 al 40% en la probabilidad para desarrollarse como ciclón en los próximos 7 días. Esto quiere decir que el próximo lunes y martes estaremos tal vez ya viendo cuál es su evolución final, si es que no evoluciona de manera más rápida. Estamos haciendo desde este momento una alerta temprana para las autoridades del Istmo de Tehuantepec y toda la zona costera.
20: Manuel Maza Sánchez señaló también que las lluvias impactarán a todo el estado, incluyendo los valles centrales.
25: Y en caso de ser necesario, pues instalaremos en la región de la costa o en el Istmo de Tehuantepec un centro para el monitoreo, la comunicación y el comando de este fenómeno. En este momento, así es como vemos el país en tiempo real, hay una gran nubosidad pasando sobre nuestro estado. Y seguramente hoy por la tarde, noche, nuevamente, para quienes lo han preguntado, sí tendremos lluvias intensas en algunas regiones del estado y aquí en los valles centrales se va a concentrar, por lo que nos dijo nuestro meteorólogo, una lluvia bastante fuerte. Entonces estaremos muy atentos de cómo evoluciona este fenómeno, que como lo mencioné, ya está en el 40% de condiciones de convertirse en un ciclón.
20: Víctor López Leiva, el secretario de Fomento Agropecuario, señaló que Oaxaca romperá récord en exportación de mango hacia Estados Unidos.
3: Este año llevamos más de 150 mil toneladas de exportación de mango a Ataulfo Tomi, básicamente de la región del oriente del Istmo, de los municipios de Chahuites, de Tapanatepec, de Sanatepec, de San Francisco y Huatán y otros municipios ahí cercanos. ¿Y esto por qué razón fue? Una, por el trabajo de las y los productores de mango, de los que tienen sus huertas, de los empacadores, de los comercializadores y de los exportadores asociados en EMEX. EMEX es la asociación civil donde están aglutinados todos los exportadores de mango.
20: En la Ciudad de México, integrantes de la Coordinadora Nacional de Trabajadores de Educación causaron destrozos en algunas imágenes de los futbolistas en algunos parques y plazas públicas y de todos modos fueron a la mesa de negociación. Antes de entrar, fijaron postura.
4: Y no somos unos cuantos, como ella lo ha venido declarando. Se evidencia su doble discurso al proclamar que solo un gobierno de puertas abiertas. Sin embargo, con estas acciones de represión y violencia, hace lo que tanto criticó de los pasados gobiernos de derecha.
20: La presidenta de la República, Claudia Sheinbaum, se negó a calificar como maestros a los que están causando destrozos en la ciudad.
6: La Secretaría de Educación y la Secretaría de Gobernación, creo que hoy tienen una mesa de diálogo. Ayer yo pienso que hubo mucha provocación. La verdad no creo que sean maestros quienes generaron la provocación. Pero bueno, hay diálogo, que es muy importante.
20: Y por último le informo que el gobernador de Oaxaca, Salomón Jara, señala que espera que el diálogo rinda frutos en las reuniones que tienen en la Ciudad de México con los integrantes de la Coordinadora y el Gobierno de la República.
7: Su programa es tener una reunión con Gobernación, con la SEP y con el ISSSTE. Y me parece que hoy a mediodía sería la reunión para pues llevar a cabo sus pliegos petitorios y ser atendidos. En el caso de Oaxaca, estamos esperando que nos comenten cuándo sería la reunión tripartita, el gobierno del estado, el gobierno federal y el magisterio para atender sus demandas también. Ya vamos avanzando en algo, hace falta todavía ver otros temas y esperemos que esta reunión sea ya una reunión definitiva y sobre todo resolutiva.
20: Hasta aquí el resumen informativo. Gracias por acompañarnos. 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
11: Le agradecemos el favor de su atención, le invitamos para que siga en sintonía del 100.5 de FM, La Poderosa, este día, pues, disfrutando de esta emisora y además de que siga, pues, disfrutando a continuación de la ruleta del rulo. Nos encontramos a las 11 de la mañana, de nueva cuenta en comentario, así que, pues, ahí estaremos presentes y también, pues, le damos a conocer que, pues, ya se encuentran, pues, realizando... bloqueos precisamente en las entradas y salidas de esta ciudad de Tlaxiaco y pues habitantes de San Miguel Progreso. Así que pues este día ha comenzado esta actividad. Para que tome usted sus precauciones, son bloqueos intermitentes, pero de todos modos pues sí le quitarán algún tiempecito en lo que usted intenta pasar por esos lugares. Gracias, excelente miércoles. Nos encontramos en comentario después de haber terminado la ruleta del rulo. Buen provecho, se despide momentáneamente su amigo y servidor Javier Guerrero Díaz.

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Oye, pues si arrancamos los chavos del grupo Quintana. Buenos días, son las 2 de la mañana con 9 minutos. Estamos emitiendo completamente vivo desde la calle 5 de Mayo, en el centro. Nos da mucho gusto para acompañarles y saludarte. Buenos días, bienvenidos y bienvenidas. Llegamos a la emisión de Saludable Miércoles, ombliguito, cinturita de semana, mitad de semana. Llegamos a la mitad de semana, hoy es miércoles, en este 3 de junio del 2023. Y vamos arrancando nuestro mes de junio, prácticamente los primeros 3 días de este mes el número 6. Estamos ya en el tercer día del mes de junio y deseando que todos los proyectos, metas, objetivos estén orando, estén cumpliendo para este increíble año. Aquí arrancamos con música después de toda la información. Vámonos al espacio musical. Aquí las giramos y las escuchamos. Aquí las giramos y las disfrutamos a través de La Poderosa. Soy el Rulo. Como siempre es un gusto, un placer el poder acompañarte, saludarte. Pues en la mañana de trabajo te encuentras ya trabajando, laborando, negocio, oficina. Buenos días. Estás viajando en carretera. Saludamos a todos los amigos automovilistas, transportistas, a todos los coleguitas que nos permiten acompañarles a través de algún medio de transporte urbano, suburbano, en tu vida particular. Te encuentras ya a la hora del almuerzo, almorzando rico, delicioso. Estás con el cafecito, el chocolatito. Ya puede, no puede faltar el juguito verde, el jugo de naranja, todo lo rico y delicioso, para disfrutar esta mañana la rica semita, una rica conchita, en fin, todo lo delicioso para disfrutar de un buen almuerzo. Te encuentras almorzando, buen provecho, en las diferentes actividades. Como siempre, un gusto saludarte, acompañarte aquí a través de La Poderosa. Mientras tú realizas tus actividades, pues nosotros vamos a estar disfrutando de música, vamos a estar acompañándote en la actividad, en la jornada diaria. Vamos a las rolitas, vamos a la música y ya regresamos. Que no se te haga tarde, estás muy al pendiente del reloj de la hora. 9 de la mañana con 11 minutos, emisión de miércoles, en este 3 de junio del 2026.

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6: Vamos con mucha música. Son las 9 con 10 minutos. Buenos días, 9 de la mañana, 10 minutos. Recuerdo que estamos a través del 953-117-6162. Bien, mensajes de texto, mensajes de voz, mensajes de WhatsApp para que te reportes con nosotros. Te acompañes y disfrutes aquí a través de La Poderosa. Oye, llega también nuestro bloque de mañanitas para felicitar a los cumpleaños. Que no hay alguien que felicitar, dedicar las mañanitas, desearle un feliz día. Escríbenos 953-117-6162 a través del mensajero, a través del WhatsApp. Aquí a la emisión del 115. 910.

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6: Oye, pues sigue estrenando lanzamientos, música nueva de lo que ha ingresado esta semana aquí a través de La Poderosa. Son las 9 de la mañana con 20 minutos. ¡Buenos días!
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Oye, pues sin estrenos como 50 Remix está presentando nueva propuesta. Esta nueva rosa esta semana la escena musical ya por nombre La Solicitud. Y es así precisamente como Remix está presentando nueva propuesta bajo el concepto de la famosa y ya denominada Electrocumbia. Esta fusión precisamente de electrónica con cumbia. Y lleva por nombre La Solicitud. Es el nuevo sencillo que ha ingresado a la escena musical. Una propuesta con la que el artista le apuesta por una nueva rola fresca y contemporánea. Un toque más juvenil al género. Obviamente sin perder la esencia romántica y electrónica que lo ha caracterizado. Esta canción que mezcla el deseo, la admiración y la obsesión romántica a través de un lenguaje muy elegante y profundamente emocional. La historia gira alrededor de una persona que se convierte pues en una obra de arte imposible de ignorar. Alguien que el protagonista contempla como si estuviera frente a una pieza de museo única, delicada y digna de quedarse mirando durante horas. Esta metáfora del museo transforma la atracción física en una experiencia mucho más íntima y completativa. No se trata únicamente del deseo, sino de esa sensación intensa donde se da a conocer el tiempo sin detenerse frente a alguien que te eclipsa por completo. Esta canción es prácticamente la nueva propuesta con la que ingresa de nueva cuenta la escena musical Remix. Ya por nombre La Solicitud, estrena el video oficial también para acompañar esta rolita. Y bueno, pues así como está dando a conocer esta nueva propuesta con la capacidad de innovar dentro de la música latina, seguir posicionándose como uno de los máximos exponentes de esta faceta de la electrocumbia en México y en Latinoamérica, de los estrenos de las rolitas nuevas de la semana.

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3: Hoy empezamos a hablar de eso. Son las 9 de la mañana con 31 minutos. Buenos días. Muy al pendiente del reloj de la hora que no se te da tarde encima de tu salida. No vayas a las prisas, no vayas corriendo. 9.31 minutos. Emisión de este agradable miércoles 3 de junio. Nos dice Saludito Rubio. Estamos sintonizando. Manda saludos para los amigos. Aquí en el trabajo ya laborando y acompañándose de La Poderosa. Me piden la rolita del Muevo Vadilla. Tus mentiras. Viene con mucho gusto aquí en la programación del 100.5. Ahí me dicen este mensaje. Buenos días. Quiero mandar saludos y felicitaciones especialmente para Alicia Bautista Sánchez, que el día de hoy cumple años. Viene nuestro bloque de mañanitas. Muchas felicidades para Alicia. Está cumpliendo años. Ahorita le dedicamos también las mañanitas para desearle un muy feliz día, Me dicen este otro mensaje. Hola, Rulo, buenos días. Pongo una rolita para escuchar aquí en el trabajo. Soy Rosy. Saludos en cabina. Muy bien, Rosy. Hago del grupo Cañaveral. Saludos. Excelente, increíble, agradable miércoles en ese 3 de junio. Bueno, saludos también a los amigos ahí en la salida Putlan, Llano y Osobé. Muy al pendiente de la programación. Deseándoles una feliz jornada de actividad laboral en el trabajo y disfrutamos del 100.5. Gracias por la preferencia de sintonía. 953-117-6162. Y 6 mensajes de texto, mensajes de voz, mensajes de WhatsApp para acompañarte y disfrutar de nuestra emisión de este agradable 3 de junio. Vamos a la música, aquí llega la reina, es Hugo y Diego Fernández, El Legado.

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4: Oye, pues sí, aquí decimos muchas, pero muchas felicidades a quienes cumplen, celebran, festejan un año más de vida, aniversario. En este agradable 3 de junio decimos felicidades.
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1: Oye, pues decimos felicidades si quienes cumplen, celebra, festeja un año más de vida. Aquí decimos felicidades. Me dice buenos días, quiero mandar saludos, felicitaciones para Alicia Bautista Sánchez, que el día de hoy cumple años. Se le puede dedicar las mañanitas. Claro que sean mañanitas. Deseándole muy feliz cumpleaños de parte de toda su familia. Que le quiere mucho, le desean lo mejor. Y bueno, pues aquí decimos feliz cumpleaños para Alicia Bautista Sánchez, que el día de hoy está festejando un añito más de vida. Muchas felicidades.
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1: Oye, también nos dice, mandale saludos, felicitaciones para el señor Gabriel Paz, que está cumpliendo años, y le puedes dedicar las mañanitas de parte de su familia y de todos los seres queridos, deseándole un muy feliz cumpleaños. Claro, aquí están las mañanitas también para desearle un muy feliz día, nos dicen especialmente para el señor Gabriel Paz, que cumple años. Muchas, pero muchas felicidades. Y por supuesto a todos los compañeros, a quienes cumplen, celebran, festejan un año más de vida, aniversario. Aquí decimos felicidades.

0: Para que seas feliz, Ricardo Montaner de Muñoz, 9 de la mañana, 50 minutos.
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0: Oye, pues también ingresando con música nueva. Chécate los estrenos lanzamientos, lo que se da a conocer en este miércoles 3 de junio, aquí a través de La Poderosa.

Oye, pues sí, presentando música nueva. Se trata de La Arrolladora, Si las miradas mataran, una composición de Horacio Palencia que ya comienza a generar conversación entre los seguidores de la agrupación. Un notable movimiento también en las redes sociales gracias a esa fuerza interpretativa, intensidad emocional y a un sonido bastante contemporáneo. Se trata de La Arrolladora estrenando Si las miradas mataran. Además de que también acaban de presentar una nueva producción que lleva el mismo nombre. Hay agrupaciones que se mantienen vigentes y es La Arrolladora quien continúa precisamente reinventándose, obviamente sin perder la esencia que la ha convertido en una de las bandas más importantes y queridas dentro de la escena del regional mexicano. Están presentados Si las miradas mataran, refleja exactamente el momento que está atravesando La Arrolladora, una agrupación pues más renovada, más poderosa, más fresca, más fuerte que nunca. Un proyecto compuesto también por 7 canciones que unen generaciones, estilos y sensibilidades musicales, una misma visión artística demostrando que la evolución también puede convertirse en tradición. Se trata de Si las miradas mataran, estrenan esta nueva propuesta, composición de Horacio Palencia, pero también estrenan este álbum que incluye prácticamente 7 sencillos. Es una propuesta que está dando a conocer La Arrolladora con este lanzamiento. Pues reafirmo una vez más porque siguen siendo una de las bandas más influyentes, premiadas y además vigentes en la escena del regional mexicano, escribiendo un nuevo capítulo en una historia que continúa arrollando al público dentro y fuera de la escena musical, presentando música nueva, Si las miradas mataran.

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Hemos escuchado música, son las 10 de la mañana con 5 minutos, día 5. Buenos días a través del 105 de tu radio. Estamos transmitiendo completamente en vivo desde la calle 5 de mayo. Nos da mucho gusto por saludarte, acompañarte, disfrutando la emisión de este miércoles. Mañana de miércoles, hoy es 3 de junio del 2026, tercer día del mes de número 6. Deseando que todos los proyectos, metas y objetivos estén cumpliendo. Y qué mejor que acompañarnos a través de La Poderosa. Y te saludamos en el trabajo, negocio, oficina. Te encuentras trabajando, te encuentras laborando. Oye, pues con la sonrisa enorme de oreja a oreja. Porque bien dicen que la sonrisa es el alimento del alma, ¿eh? También saludamos a los buenos amigos, amigas que van viajando en carretera con mucha precaución. Ya sabes, siempre utiliza el cinturón de seguridad, respeta los señalamientos, los límites de velocidad. Queremos que quieres comer a tu destino. También saludamos a los amigos, amigas que se encuentran almorzando rico y delicioso. Estás en hora del almuerzo, disfrutas de tus alimentos. Buen provecho de tus favoritos, acompañarte, disfrutar de La Poderosa. Que no se te haga tarde, anticipate a tu salida. Si estás muy al pendiente del reloj de la hora, 10 de la mañana con 6 minutos. La hora exacta aquí a través de La Poderosa, ¿eh? 953-117-6162. Mensajes de texto, mensajes de voz, mensajes de WhatsApp. Me dice, buenos días, Rulo, por la rolita de 7 días de Julián Álvarez para escuchar. Nada más saluditos para los amigos, estamos sintonizando, muchas gracias. También saludos para ahí, me dice a quien nos sintoniza también en la calle León, barrio San Diego, muchas gracias, disfrutando de la programación. Me piden también una rolita de En la Habitación de Raúl Hernández, ahorita la dedicamos con mucho gusto, ¿eh? De la habitación, me dice, para escucharla. Saludos también para los amigos ahí en la calle de Capitán J. Herrera, muchas gracias, muy al pendiente de La Poderosa, deseándoles una feliz mañana por la actividad y gracias por reportarse con nosotros. Oye, también saludos para los maestros de la construcción, me dice que están trabajando, laborando y acompañándose al 100%. Saludos a los amigos de la construcción, también les deseamos un excelente jornada, actividad, y gracias por reportarte aquí a través de La Poderosa. ¡Vamos a la música! Ya estamos de regreso, 10 de la mañana, 7 minutos. ¡Buenos días!

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Son las 10, 15 minutos, aquí está Los Ángeles Azules, que por cierto han revelado que van a formar parte de pues un primer concierto. Primeros artistas anunciados en la Ciudad de México, Ángeles Azules, junto a Belinda, Elena Ross, para liderar una noche de apertura histórica, una de pues, las facetas más importantes del fútbol mundial. Y es que será un concierto en vivo, simultáneo en varias ciudades, que dará inicio a las pues celebraciones de la Copa Mundial de la FIFA 2026. Será en la Ciudad de México, Toronto y Los Ángeles, este próximo miércoles 10 de junio. Han sido los primeros artistas pues que se dan a conocer precisamente para esta programación de entretenimiento de la FIFA, donde pues el fútbol y la música se unirán en un escenario, el escenario más grande del mundo, así lo han denominado, en este concierto de cuenta regresiva de la Copa Mundial de la FIFA 2026. Así ya está este concierto, cuenta regresiva de la Copa Mundial de la FIFA 2026, una experiencia musical en vivo que será única, precisamente llevada simultáneamente en la Ciudad de México, Toronto y Los Ángeles. La cita será el próximo 10 de junio y bueno, pues prácticamente se llevará a cabo de manera simultánea esta transmisión especial donde los aficionados de todo el mundo pues podrán disfrutar del concierto de cuenta regresiva de la Copa Mundial de la FIFA 2026 a través de canales digitales, transmisión global de la FIFA, incluye también una transmisión en vivo global disponible en la cuenta de TikTok de la Copa Mundial de la FIFA, siendo también esta plataforma de TikTok el sitio exclusivo de esa transmisión social en vivo. Y bueno, pues qué tal lo que se llevará a cabo en esta cuenta regresiva de la Copa Mundial del 2026. Los Ángeles Azules han sido los primeros artistas invitados y también pues revelados para esa transmisión especial, nada más y nada menos que al lado de Belinda y también al lado de Elena Ross. Oye, pues vamos a la música, 10 con 16 minutos, ya sabes, mucha más música a través de La Poderosa.

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1: Oye, pues sí, de los estrenos, lanzamientos de la música nueva que ha ingresado esta semana. Llega la banda MS al lado de Manuel Turizo presentando, estrenando nueva rolita.

Oye, pues sí, se trata de la banda MS y Manuel Turizo. Está presentando música nueva, esta rolita y una historia de desamor ya por nombre. Turi en cuenta, una colaboración que desde las primeras notas genera gran expectativa entre los fanáticos de la regional mexicana y la música urbana. Bueno, pues una colaboración que promete pues ya irse escalando poco a poco en la escena musical. Desde finales del año pasado ya habían anunciado esta propuesta mediante unas fotografías, una serie de videos, hasta ya había quedado. Pero bueno, pues ya por fin esta semana ha llegado a la escena musical un tema que mezcla precisamente la esencia romántica de la banda MS con el estilo fresco y melancólico que caracteriza a Manuel Turizo. Esta canción relata la historia de una relación marcada por la indiferencia, el desencanto sentimental, narrando el dolor de alguien que descubre que ya no representa nada importante con la persona que ama. Una letra muy emotiva y sonidos que combinan banda sinaloense con tintes urbanos. Lleva por nombre Tú Ni En Cuenta, promete convertirse en uno de los lanzamientos más comentados de este año. Y bueno, pues un video también que fue grabado allá en Miami para acompañar la promoción de esta nueva propuesta musical. Tú Ni En Cuenta, banda MS Manuel Turizo, le apuestan por una fusión que busca conectar con el público latino a través del desamor, el romanticismo y una mezcla de sonidos que unen dos mundos musicales muy distintos, pero a través de una única pieza musical titulada Tú Ni En Cuenta.

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2: Estamos de regreso, 10 de la mañana, 33 minutos. Qué rápido vamos avanzando, vean ustedes ahí en casa, en el trabajo, en el negocio, por aquí en la cabina de la Poderosa. El tiempo está volando rapidísimo. 10, 33 minutos, buenos días. Oye, pues, ¿qué sucede en este 3 de junio? ¿Sabías que es conocido como el Día Mundial de la Bicicleta? Así es, Día Mundial de la Bicicleta se celebra cada 3 de junio con la finalidad de visibilizar la importancia de un medio de transporte ecológico y sustentable, y además muy saludable. Su uso contribuye a la crisis del mundo actual debido a la contaminación, al cambio climático que está experimentando el planeta. Este Día Mundial de la Bicicleta se creó gracias a un decreto de la Organización de las Naciones Unidas que fue proclamado en el año 2018. La bicicleta tiene una ventaja que pocos medios de transporte pueden igualar, como es la combinación de eficiencia, la sostenibilidad y la accesibilidad también, mientras que pues un coche transporta habitualmente una sola persona ocupando varios metros cuadrados de espacio urbano. Una bicicleta requiere una fracción de ese espacio tanto para circular como para estacionarse. ¿Qué tal? ¿Sabías que el 3 de junio es el Día Mundial de la Bicicleta? Y todos andar con la bicicleta, ¿eh? Oye, ¿sabías que el 3 de junio también es conocido como el Día Internacional del Sommelier? ¿Qué es el sommelier? ¿Qué es sommelier? Bueno, pues es aquella persona con conocimientos, estudios y experiencias en bebidas, especialmente vinos, incluye otros licores destilados e infusiones. Y bueno, pues tiene su día. Cada 3 de junio se levantan las copas y se brindan por aquellos especialistas en bebidas que ofrecen todo su conocimiento, pasión y experiencia en el arte de degustar vinos, invitando a descubrir nuevas experiencias, denominado el 3 de junio también como el Día Internacional del Sommelier. ¿Qué tal, eh? Bastante curioso. De junio también es el Día Mundial del Corredor. La primera semana de junio también celebra el Día Mundial del Corredor para homenajear a millones de corredores en todo el mundo que se ejercitan pues para una calidad de vida más saludable y activa. Se lleva a cabo el primer miércoles de junio. En esta ocasión, hoy 3 de junio, esta fecha que fue inicialmente dada a conocer en Estados Unidos en 2009 y posteriormente pues se ha extendido a lo largo y ancho del mundo. Ya son más de 15 millones de kilómetros, dicen, los que se recorren para esta pues celebración especial. ¿Qué tal, eh? ¿Sabías que el primer miércoles del mes de junio es denominado el Día Mundial del Corredor? Aquí lo compartimos contigo, lo que sucede en este miércoles, hoy 3 de junio. Vamos a la parte musical y regresamos. Son las 10 de la mañana con 35 minutos, aquí a través de La Poderosa. Buenos días.

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8: Oye, pues sí, estrenos, lanzamientos. Chécate lo nuevo que ha ingresado a la escena musical. Trata del grupo Brindis ya con una nueva propuesta muy romántica. Aquí están los estrenos.
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Oye, pues sí, se trata del grupo Brindis, que regresa con los temas totalmente inéditos. Está presentando esta rolita titulada ¿Por qué eres tú? Un tema inédito que refuerza la identidad y sobre todo, pues esa propuesta de la escena musical romántica grupera. Más de 3 décadas de trayectoria, el grupo continúa consolidándose con esa sensibilidad, nostalgia y esa autenticidad también que ha, pues, definido su legado musical. En esta nueva entrega, el grupo Brindis presenta una balada grupera de ritmo suave y envolvente. Ya sabes, los famosos teclados melódicos, una instrumentación cálida, una interpretación vocal cargada de mucha emoción. Esta producción mantiene un sonido clásico, pero a la vez vigente, fiel a la esencia que ha acompañado a la agrupación a lo largo de todos estos años. Siguen fortaleciendo esa capacidad para conectar con las nuevas audiencias y también con quienes han seguido la historia musical de Brindis. Esta propuesta ya acompañada también de un video oficial que han lanzado esta semana, y con ello pues reafirman su lugar como una referencia esencial en la música grupera romántica. Siguen demostrando que su propuesta está vigente en este 2026 con esa propuesta de emoción, cercanía y conexión entre las nuevas generaciones. Lleva por nombre ¿Por qué eres tú? Se trata de Brindis presentando un tema totalmente inédito en esta semana y en este mes de junio, pues

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5: Oye, pues ahora sí se viene con 54 minutos. Estamos llegando a la parte final de nuestro espacio, de nuestra emisión. Invitado a que te quedes con nosotros. Viene toda la información, por supuesto, a través de En Comentario. También te recuerdo que a la 1 de la tarde viene mucha música en la viejoteca, las viejitas pero bonitas, para acompañarnos en la hora retro a partir de la 1 de la tarde. Mucha más música. A continuación, toda la información. Quédate con nosotros, acompáñate y disfruta de esta agradable emisión de miércoles. Hoy es miércoles 3 de junio del 2026. Yo soy el Rulo, como siempre, un gusto saludarte y acompañarte aquí a través de La Poderosa en este espacio. Nos encontramos el día de mañana de 9 a 11 de la mañana. Estos instantes, que te damos las gracias y por supuesto te invitamos a que continúes en la programación de la emisión del 100.5. aquí está Ronnie, su ilusión, y esta rola titulada Ya es muy tarde. Gracias, buenos días.

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Buenos días, ya estamos con usted aquí en comentario en este miércoles, la mitad de la semana ya, hoy 3 de junio de este 2026. Les saludamos con mucho gusto en este día nublado. Ya este es de los típicos días de junio donde empieza a llover y a llover y a llover y a llover. Bueno, pues al menos ya ve que por la madrugada estuvo lloviendo y pues amaneció nubladón, ya el nublado se hace más intenso. Y bueno, durante este miércoles seguirán las lluvias y tormentas en gran parte del estado debido a pues una vaguada en niveles medios y altos de la troposfera. Esto de vaguada quiere decir pues una gran cantidad de nubes y corrientes de viento que le apoyan para que se formen precisamente lluvias. Canales de baja presión en el interior del país y el paso de la onda tropical número 4 sobre el sureste. Las lluvias tendrán algunas variaciones en intensidad. Los mayores acumulados pueden presentarse en zonas montañosas, algunas asociadas con actividad eléctrica y vientos lineales fuertes. Se ha formado ya el primer ciclón tropical de la temporada en el Océano Pacífico nororiental, la pues depresión tropical 1E. Por su lejanía, pues no representa peligro para las costas nacionales. Por otro lado, se mantiene en vigilancia la formación de una baja presión en inmediaciones del Golfo de Tehuantepec para el fin de semana o a principios de la próxima semana. Tiene una probabilidad de desarrollarse del 50% a 7 días. Entonces, esa es a la que se le está dando seguimiento. Si usted recuerda, de la otra ya le habíamos dicho que se encontraba muy adentro del Océano Pacífico, por lo cual pues no significaba mayor interés. Bueno, esta sí, ¿no? La que se está formando allá en la zona del Istmo de Tehuantepec, que vamos a ver qué desarrollo alcanza. Y bueno, la onda tropical número 4 que se encuentra pues básicamente sobre el estado de Chiapas. Entonces esto se encuentra pues básicamente sobre el estado de Chiapas. Entonces

a dar paso, según el pronóstico del tiempo, a la lluvia. Según el pronóstico del tiempo, la lluvia pudiera empezar a caer, pues, desde una vez terminado el mediodía o pasando el mediodía, para que se presenten lluvias que se pueden estar generando a lo largo de toda la tarde, lluvias en forma de tormenta o lluvia pues ya más ligera, sobre todo por la noche, y hay posibilidades de que llueva prácticamente toda la noche y parte de la madrugada, entonces para que tome sus precauciones. Así que pues si usted tiene que salir de casa, tiene actividades al aire libre, si usted tiene actividades en el campo, se puede presentar lluvia en aproximadamente 2 o 3 horas, ¿no? Para que vaya usted ahí sopesando esta situación, lluvia que puede alcanzar incluso hasta la intensidad de tormentas, que puede venir acompañada de rayos, de viento, y pues en una de esas todavía hay posibilidades de granizo, pero pues tome sus precauciones. La temperatura, pues obviamente por los nublados que se tienen, pues no estarán muy altas, será una temperatura agradable, alcanzaremos 23 grados centígrados al medio ambiente, y aunque está nublado, bueno, si usted a lo mejor se coloca un momento a la intemperie por situaciones de trabajo o de pues ejercicio o de actividad física intensa, por trabajo, por lo que bueno vaya usted a presentar, recuerde que la temperatura se siente un poquito más alta, entonces a lo mejor llegue usted a sentir hasta pues por ahí de los 25, 26 grados centígrados, ¿no? De lo contrario, pues nada más sentirá usted la temperatura que se percibe al medio ambiente. Pues es a grandes rasgos lo que meteorológicamente hablando nos espera este día aquí en pues nuestra ciudad de Tlaxiaco y sus alrededores, ahí para que tome usted sus previsiones, tome usted de alguna otra manera nota de esto que le estamos comentando, ¿no? Y pues de ahí las demás recomendaciones que le hacemos de manera constante: tome agua suficiente a lo largo de todo el día para que su cuerpo funcione de la mejor manera posible. Es muy importante tomar agua a lo largo de todo el día, desde que se levante y conforme vaya usted avanzando en sus actividades, pues ir tomando agua es muy importante. También pues le recordamos que otra actividad muy importante para prevenir enfermedades es lavarse las manos con agua y con jabón, porque hay quienes nada más se las lavan con agua. Entonces debe ser con agua y con jabón para que de esa manera pueda usted librarse de virus, de hongos, de bacterias que puedan estar por ahí en sus manos y que puedan llegar a otras partes de su cuerpo a través, sobre todo a la parte interna de su cuerpo, a través de las manos, cuando usted se lleve las manos a los ojos, a la nariz, a la boca, algún granito por ahí, a los ojos, a los genitales. Bueno, por eso hay que tener cuidado, ¿no? Para que nos lavemos las manos con agua, con jabón. Siempre que salga usted a la calle, al regresar a casa, lávese las manos, por favor. Esto es muy importante. También, pues, otra situación que le podemos recomendar para su salud es que si tiene algún malestar, sobre todo ahorita que las lluvias están comenzando, hay quienes empiezan a sentir malestares estomacales, vaya al médico para que sea el médico quien pues verifique qué es lo que está pasando y además le pueda dar un tratamiento acorde a su edad, a su peso, pero sobre todo a la sintomatología que usted tenga. Procure descansar bien, dormir bien, ¿sí? En su cama las 8 horas continuas que debemos tener de sueño, y pues también para el cuidado de su cuerpo procure tener una rutina de actividad física o de ejercicio en unos 30 minutos al día, pues todos los días de la semana, para que de esta forma siempre mantenga un buen tono muscular, una buena fuerza en los huesos y obviamente un sistema inmunológico que le defienda de las enfermedades. Todo eso es importante y todo eso se logra precisamente a través del ejercicio. Y pues finalmente nuestra recomendación a quienes tienen motocicleta o automóvil para que conduzcan con cuidado,
con precaución en estos días.

0: de lluvia, es más importante tener precaución en estos días para evitar accidentes, para evitar alguna complicación. Entonces, por favor, conduzca con precaución, evite el uso del celular mientras conduce. Motociclistas, por favor, utilicen el casco. Automovilistas, el cinturón de seguridad. Y recuerde que los menores de edad juegan un papel importante en todo esto. Menores de 13 años no deben ir en la moto. Y pues en el automóvil deben ir en el asiento trasero y con el cinturón de seguridad puesto. Además, evite de que vayan sacando manos o brazos o la cabecita por las ventanillas o por el quemacoco. Esto es muy importante para su seguridad, ¿no? Entonces, por favor, siga estas recomendaciones, que son pues importantísimas para el resguardo de su seguridad. Nos vamos a la pausa, regresamos, son ya las 11:10.
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0: Son ya las 11 de la mañana con 12 minutos, 11 con 12 minutos. Continuamos con ustedes aquí en comentario.
1: Bueno, se va escalando este conflicto de San Miguel Progreso con el presidente municipal de esta ciudad de Tlaxiaco. Hemos estado informando puntualmente, obviamente, dependiendo un poco también de la información que obtenemos de esta situación que se está dando, que inició el día sábado, siguió el día domingo, el día lunes también hubo una suspensión por el momento de esta movilización que están desplegando los habitantes del de la agencia municipal de San Miguel del Progreso. El día de ayer también dieron toda una justificación el por qué se habían replegado o por causas de fuerza mayor. Mencionaron, obviamente, tuvimos la información de que estaban tratando los asuntos en asamblea del Fondo de Aportaciones para la Infraestructura Social de los Pueblos Originarios y Comunidades Afromexicanas, pero anunciaron que volverían. Mientras tanto, también el presidente municipal se encontraba en la ciudad de Oaxaca en una presunta reunión que se supone llevarían a efecto allá en Ciudad Administrativa, que se ubica en el municipio de se me va el nombre del municipio, en Ciudad Administrativa concretamente.
0: Así es. Bueno, al menos el presidente municipal de aquí de Tlaxiaco, Jorge Octavio Hernández Martínez, informó desde Ciudad Administrativa en Oaxaca de Juárez, dice que la autoridad auxiliar de San Miguel Progreso no asistió por segunda ocasión a la mesa de diálogo convocada por el gobierno del estado, a pesar de estar notificada en tiempo y forma. Ante esta situación, dice el edil, firmó una constancia de hechos junto a la concertadora estatal Adilene Pérez Narciso para dejar constancia de la ausencia de la contraparte y de la disposición del ayuntamiento para resolver las demandas comunitarias. El municipio señaló que el ayuntamiento cumple con los compromisos y que la obra priorizada está garantizada, por lo que sugirió que el bloqueo actual a la vía federal de comunicación responde a otros intereses ajenos al desarrollo de la agencia. Hernández Martínez reiteró que su administración actúa con responsabilidad y mantiene abiertos los canales institucionales para destrabar el conflicto mediante el diálogo legal. Es lo que mencionó el presidente municipal en un comunicado que hizo a través de la red social del municipio, ¿no? Parte de lo que se dio el día de ayer. Incluso Justín, antes él había publicado también a través de sus redes sociales y de las del municipio una reunión de trabajo que tuvo con habitantes de Los Ángeles, que también es una población perteneciente allí a
1: San Miguel Progreso,
0: y que habían platicado y que se habían llegado a acuerdos y pues todos muy felices y contentos se tomaron la foto, ¿no?
1: Fíjate que me llama la atención el contenido del comunicado, obviamente la justificación de que están respondiendo. Sin embargo, me llama la atención esa palabra, ese concepto de intereses ajenos al desarrollo de la comunidad, que no lo señala qué intereses son, porque se queda sin ambigüedad, o sea, como que es la justificación, pero ya comentaremos en otro más enseguida todo esta situación que se está dando. Ayer mismo la autoridad municipal de San Miguel Progreso emitió lo que le denominan volante informativo dirigido a la ciudadanía de Tlaxiaco y a la opinión pública. El documento dice así: la autoridad de San Miguel Progreso y habitantes de la comunidad, ante la falta de atención del presidente municipal para atender nuestras demandas en la ciudad de Tlaxiaco, así como lo solicitamos con la Subsecretaría de Fortalecimiento del Gobierno del Estado, manifestamos que no existen condiciones de asistir en la ciudad de Oaxaca el diálogo tenía que desarrollarse en el municipio de Tlaxiaco, como un municipio autónomo y decisiones propias. Basta con desbloquear, dice, si el presidente tuviera la humildad y la voluntad de dialogar. Sin embargo, involucró al gobierno del estado. Eso muestra la falta de capacidad, cuando el gobierno del estado podía fungir como testigo y no como parte del problema, toda vez que no ha dado respuesta a nuestros planteamientos ni se digna a entablar un diálogo aquí en Tlaxiaco, por lo que desconocemos el motivo por el cual quiera realizar la reunión en la ciudad de Oaxaca. Cuando no existe motivo alguno, nuestra petición es que se lleve a cabo en nuestra localidad o en su caso en la ciudad de Tlaxiaco, en el Palacio Municipal, y que demuestre que es un gobierno de puertas abiertas, como tanto pregona, no un gobierno autoritario, como se deja ver. Nuestra comunidad, o en nuestra comunidad, decidimos radicalizar nuestro movimiento pacífico. En los 4 puntos de acceso de la ciudad, de la heroica ciudad de Tlaxiaco, o H ciudad de Tlaxiaco, dice el documento, salida de Chalcatongo a Tlaxiaco, Mixtepec a Tlaxiaco, Tlaxiaco a Oaxaca y Tlaxiaco a Putla. Nuestras acciones no solamente dependen de la obra priorizada, sino de un pliego petitorio, por lo que solicitamos la comprensión de la ciudadanía para las afectaciones temporales o por las afectaciones temporales que esta acción pueda generar. Sin embargo, es la única alternativa que tenemos para que seamos escuchados, ya que llevamos 4 días de movilización y no hemos recibido respuesta alguna por parte del presidente municipal. Reiteramos que nuestra manifestación es pacífica. Los pasos son intermitentes y es un derecho que nos asiste cuando el gobierno le falta voluntad política de dialogar con sus agencias. Nuestra manifestación no es ningún capricho ni chantaje. Nuestra obra está priorizada, mas no autorizada ni atendiendo los 11 puntos de nuestro pliego petitorio. Es el contenido de la carta y mencionan al último, respetuosamente, autoridad municipal y habitantes de San Miguel Progreso. Es el contenido, explican por qué no asistieron, dicen no hay condiciones para trasladarse a Oaxaca, el diálogo en todo caso se tiene que llevar a cabo en San Miguel Progreso o en su caso en la ciudad de Tlaxiaco, es lo que están planteando los habitantes y las autoridades de San Miguel Progreso. Ese es el contenido, usted tendrá la mejor opinión.
0: Pues así las cosas con todo esto que se vive en la inconformidad que manifiesta San Miguel Progreso y pues las respuestas que le da el ayuntamiento en la persona del presidente municipal de esta ciudad de Tlaxiaco. Pues vamos a ver, ¿no?, hasta dónde escalan las cosas, porque al menos el día de hoy pues ya amanecimos bloqueados en esta ciudad de Tlaxiaco, ¿no?
1: Exactamente. Pues,
0: bueno, ya lo habían anunciado ellos en su comunicado.
1: En su comunicado lo anunciaron así anoche. Es. Cuando lo publicaron entre 7 y 8 de la noche. Pero fíjate que no sé por qué se deja crecer esta situación cuando era muy sencillo dialogar, escuchar, y si bien es cierto decir no hay la capacidad o no hay los recursos que demandan, pero vamos a crear las condiciones para que se logre. De manera deliberada o no sé qué pasa, pero en las primeras respuestas del presidente municipal vi el contenido de sus comunicados muy arrogantes, incluso muy menospreciativo para hacia las agencias municipales y como que falta sensibilidad y se ve arrogancia. Yo creo que esto se pudo haber destrabado desde el primer momento
0: que se presentó
1: este problema.
0: Bueno, y pues ya por la mañana nuestro compañero Héctor Bautista pues daba a conocer que habitantes de San Miguel del Progreso, encabezados por su agente municipal, bloquean el día de hoy los cuatro accesos a la ciudad de Tlaxiaco, que son las carreteras hacia Chalcatongo, Mixtepec, Putla y la ciudad de Oaxaca o de México. Y dice que tras cuatro días de bloqueo en el kilómetro 89 de la carretera federal 125, donde se ubica el acceso hacia su comunidad, radicalizaron su protesta, ya que argumentan que no han visto atendidas sus peticiones. Los manifestantes de San Miguel del Progreso le exigen al presidente municipal, Jorge Octavio Hernández Martínez, los recursos económicos correspondientes a su obra priorizada del ejercicio fiscal 2026. Ante la afectación a la circulación vehicular, la Secretaría de Gobierno convocó al presidente municipal y a los inconformes a una mesa de trabajo en la Subsecretaría de Fortalecimiento Municipal. Sin embargo, a la cita solo acudió el presidente municipal de Tlaxiaco. Los manifestantes emitieron un comunicado rechazando la mesa de trabajo en la ciudad de Oaxaca al considerar que el diálogo debe llevarse a cabo ya sea en su comunidad o en la presidencia municipal de Tlaxiaco. En días pasados, el presidente Jorge Octavio Hernández reveló que hace un año estuvo retenido en San Miguel del Progreso durante 13 horas y que esta vez no está dispuesto a ser secuestrado.
1: Y en ese momento hablaba de que había sostenido una reunión, no hablaba de secuestro.
0: De retención más bien, ¿no? Bueno, sí, bueno, sí menciona retención, también la palabra secuestro.
1: Exacto, pero
0: hasta esta vez sí lo
1: en esa conocido. Ocasión decía que era reunión de trabajo, él mismo.
0: Sí, una larga reunión de trabajo.
1: Exactamente, y aparece fotografiado con las autoridades de San Miguel Progreso.
0: Sí, pero pues este año no.
1: El cambio de discurso. Y bueno, pues esa es la situación.
0: Pues vamos a la pausa, cuando son ya las 11:24, estamos de regreso.
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0: Las 11 de la mañana con 26 minutos.
1: Y nos vamos con este tema que de carácter nacional, donde la Coordinadora Nacional de los Trabajadores de la Educación realiza múltiples bloqueos en la Ciudad de México durante el tercer día de paro nacional. El día de ayer se desataron una serie de desmanes, actos violentos, ruptura o quebrazón de ventanales, de puertas de oficinas, derribaron las estatuas del mundial de los diversos jugadores. En fin, se desarrolló todo un ambiente que pareciera que tienen la intención de mostrar ante el mundo que México está viviendo una situación altamente conflictiva y de violencia. Se desataron diversas críticas, tanto a favor como en contra. Generalmente coinciden la mayoría de opiniones en reprobar las acciones de la Coordinadora Nacional de los Trabajadores de la Educación. Y muy interesante esto porque no se escuchó el deslinde de este organismo sindical en relación a estos hechos. O sea, deja correr la impresión de que son ellos los de carácter violento, aunque desde mi perspectiva no son los maestros los que desarrollaron esas acciones de violencia, porque generalmente van encapuchados. Hay maestros que van marchando con el rostro descubierto, pero también no se han deslindado, al menos no se ha escuchado ningún pronunciamiento haciendo el respectivo deslinde. El día de hoy, también la presidenta de la República, Claudia Sheinbaum Pardo, se refirió a este tema mencionando de que existe mucha provocación porque quisieran que se empleara la represión, se empleara mano dura. Sin embargo, confía en la Secretaría de Educación Pública y en la Secretaría de Gobernación para continuar con los diálogos con la Coordinadora Nacional de los Trabajadores de la Educación. Incluso hace toda una diferenciación en este sentido. Dice ella que no son como el régimen de Gustavo Díaz Ordaz. Esa es la expresión que manifestó el día de hoy en la conferencia mañanera, obviamente a pregunta expresa de medios de comunicación, sobre todo de un medio de comunicación internacional. Sheinbaum ve provocación en protesta de la Coordinadora Nacional de los Trabajadores de la Educación y rechaza represión. Dice, no somos Díaz Ordaz, subrayó la presidenta, pero vamos a escuchar directamente cómo lo planteó el día de hoy en la mañanera de este miércoles 3 de junio de 2026. Escuchemos.
5: Está ahí la Secretaría de Gobernación y el Secretario de Educación. Fíjense cómo se juntan los extremos, que también es relevante decirlo. Hay la ultraderecha que dice, no, hay que rebelarnos contra el gobierno. Y provocación, porque yo pienso que es una provocación, de quien llega con la cara cubierta, porque muy distinto las manifestaciones de los maestros de la CENTE de hace muchos años a las que estamos viviendo ahora, en donde pues deciden actuar con palos, con romper vidrios, en fin. Entonces juntan los extremos, ¿no? La ultraderecha con la supuesta ultraizquierda, que en realidad pues yo lo veo de una manera distinta. Hay demandas legítimas y también hay la posibilidad de cumplir todas o no, porque a lo mejor no se puede, pero el diálogo siempre está abierto, siempre está abierto. Entonces, lo que quieren muchos es que caigamos en la provocación de una represión, que por cierto yo estoy en contra de cualquier forma de represión. Entonces, quieren que caigamos en una represión para la antesala del mundial. No vamos a caer en la provocación. Si no somos Díaz Ordaz, no vamos a caer en la provocación. Entonces, ahí está el diálogo abierto, de puertas abiertas, la Secretaría de Gobernación y la Secretaría de Educación Pública, para trabajar en los temas de los maestros de los distintos estados, en mesas tripartitas, y buscar los mecanismos para mejorar las pensiones también, que es una de las grandes demandas, y la discusión en las escuelas de la reforma educativa. O bueno, de lo que quedó de Lucicam, de la reforma educativa, porque la reforma educativa de Peña se echó para atrás, pero quedaron algunas cosas que los maestros no están de acuerdo. No todos, algunos maestros, porque no son todos los maestros. Es un grupo principalmente de Oaxaca. O sea, quienes tienen la representación de la CENTE, de la coordinadora, en las secciones del CENTE, esto es muy importante, el sindicato de maestros es el Sindicato Nacional de Trabajadores de la Educación. En una época de mucho autoritarismo, creció la Coordinadora Nacional de Trabajadores de la Educación, que son pues los mismos maestros. Entonces, la coordinadora tiene la representación sindical formal en Oaxaca, en Chiapas y en Zacatecas, creo, en estos tres estados. Otros son maestros que no tienen la representación sindical porque no la ganaron en una elección abierta, pero que son, que se coordinan con la Coordinadora Nacional de Trabajadores de la Educación, y a todos se les atiende, a todos. Entonces se les está atendiendo, hay las puertas abiertas del diálogo, pero no vamos a caer en la provocación. Y aquellos que están permanentemente provocando, para que caigamos en la provocación, pues les decimos, pues mejor entren al diálogo, porque si no parece que son de ultraderecha, la verdad. La verdad eso parece, porque no se entiende por qué romper vidrios cuando hay la puerta abierta de una negociación.
6: Ellos que le están pidiendo un aumento salarial, quieren conversación con usted, quieren atrás la reforma de las pensiones. Usted ayer tampoco pudo salir por lo de todo estaba trancado, pero usted piensa reunirse con ellos. Usted se ha reunido con los de Oaxaca, como comenta, pero todos los demás, ¿espera usted reunirse con ellos?
5: Yo recientemente me reuní con los de Chiapas. Incluso firmamos un acuerdo muy importante para los maestros de Chiapas. Con la presencia del gobernador y con la coordinadora como tal, se están reuniendo el secretario de Educación y la secretaria de Gobernación, que tienen toda la atribución para llegar a acuerdos, toda. Considero en este momento pues que no es pertinente esta reunión. ¿Por qué? Pues porque ahí está el secretario de Educación y la secretaria de Gobernación, que tienen todo. Es decir, no va a cambiar nada si se reúnen conmigo, nada. Ellos tienen toda la confianza de la presidenta para que puedan llegar a acuerdos con los maestros. Y saben ellos también, pues, si no se puede por temas presupuestales, pues tampoco vamos a ofrecer algo que no podemos cumplir. Pero hemos estado trabajando, por ejemplo, en nuevos esquemas para pensionistas, que sean que se acerquen más al régimen de pensiones anterior, y este fondo de pensiones para el bienestar, que mejora el retiro de los profesores. Entonces se ha estado trabajando en muchos temas. El año pasado abrimos el mecanismo para que lo que más les afectaba de la forma de evaluación de los profesores era la movilidad de una escuela a otra. Y eso pues prácticamente desapareció de LUCICAP y ahora se trata de una manera muy distinta. Entonces está el diálogo y tienen la secretaria de Gobernación y el secretario de Educación toda mi confianza para que puedan llegar a acuerdos. En caso de que tengan alguna duda me buscan para hacerlo. Pero está ahí la mesa de diálogo abierta.
1: La postura de la presidenta prácticamente... es inamovible su postura en cuanto a dar reversa a las reformas de la ley del ISSSTE del 2007 por un tema presupuestario. Y pues, pero ahí está ya la postura. Dice, nada va a cambiar con que yo esté allí con ellos si es un tema presupuestal y por lo tanto pues no. No va a proceder.
0: Pero pues ya ves que siempre queremos ser escuchados por quienes pensamos, a lo mejor no, como dice la presidenta, no tenga la solución a la mano, pero pues tal vez pueda escuchar sus planteamientos. O sea, yo creo que en grande pasa
1: lo que está pasando aquí, ¿no? En chiquito.
0: Porque es lo que le han recriminado a la presidenta, que cómo pudo recibir a estos cantantes coreanos, cómo pudo platicar con Carlos Slim, creo que el día de ayer o antier, cómo pudo recibir a otros personajes y no se puede dar un momentito ahí para recibir a los integrantes de la Coordinadora Nacional de Trabajadores de la Educación, ¿no?
1: Aunque fíjate que hubo un momento en que sí los iba a recibir, hace un año fue en la lucha, en el periodo de lucha de los maestros o de la coordinadora, y fijaron hora y fecha. Y por allí, desde mi perspectiva o desde mi punto de vista, hubo un error táctico de los maestros. Y cuando me refiero al error táctico, es que coparon todo alrededor de Palacio Nacional y golpearon a algunos periodistas. Les tiraron la cámara, sí. Sí. Entonces, como que ese, les patearon sus celulares y también no se deslindaron de esa acción violenta de los maestros en contra de comunicadores. ¿Y quiénes estuvieron allí en esa acción de provocación? Porque también fue una provocación. La CETEC, la Coordinadora de Trabajadores de la Educación de Guerrero, son los que coparon esa parte y son los que actuaron violentamente. Y también en la actualidad están señalando a la CETEC. Y como que eso hizo que la presidenta diera un revés en su postura, porque a partir de allí
0: dijo que naranjas,
1: que por eso tenían la facultad la Secretaría de Gobernación y la Secretaría de Educación Pública para que acordaran todo lo concerniente a las demandas justas de los maestros. Y también aquí reconoce demandas justas, sin embargo, insista en este punto de la ley del ISSSTE del 2007, en que es un tema presupuestal y no hay los recursos para atender esa demanda.
0: Pues sí, pero pues ahí lo que le cuestionan es que como candidata, pues dijo que ya siendo presidenta iba a derogar esa ley, incluso ella la calificó de nefasta, de varios calificativos negativos.
1: Fíjate que habría que buscar esa respuesta, porque también en esas mesas...
0: Más bien esa propuesta, porque...
1: En esas mesas de diálogo que se llevan a través del programa Maciosare, de donde se reúnen analistas de diverso pensamiento político, escuchaba yo que nunca había hecho esa promesa y estaban debatiendo allí que nunca se escuchó. Incluso en tono irónico le decían al analista, se me olvida el nombre, que por qué no se asumía o le entraba la negociación y que convenciera a los maestros de que nunca habían hecho esa promesa, que sí escuchó, incluso remitió a a la lectura de los 100 compromisos de la presidenta que se difundió. Voy a tratar de localizarlos.
0: Los 100 compromisos, bueno, yo recuerdo, en los 100 compromisos no aparece, pero
1: sí, pues, porque eso
0: los
1: es lo
0: maestros
1: que...
0: argumentan que como candidata sí lo dijo, ¿no? Incluso hasta... Bueno, no tenía la curiosidad de bajarlo, pero sí ellos han publicado
1: por eso,
0: un video.
1: Por eso te decía, hay que recurrir o tenerlo como referencia, ese compromiso, porque es justo precisamente recordarle...
0: Pues es ahí donde se están agarrando.
1: Recordarle precisamente que hay compromisos que establecieron y que nos están viendo reflejados en esta política de la Cuarta Transformación.
0: Bueno, por lo mientras vamos a la pausa, regresamos.
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3: En este 2026, mientras nos preparamos para una nueva Copa del Mundo, es importante recordar a los 8 jugadores que han logrado jugar en 5 de estos torneos. 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

0: Bien, continuamos con ustedes aquí en comentarios. Fíjate, Agustín, entre que la presidenta duda de que si hayan sido o no maestros los que causaron el día de ayer
1: los desmanes
0: en la Ciudad de México, que también en la ciudad de Oaxaca no hubo desmanes, pero sí hubo bloqueos y obviamente malestar, pues tanto en los que fueron bloqueados como en los que ya no pudieron realizar sus actividades conforme las tenían planeadas, ¿no? Sobre todo el día de ayer, ya ves que cada mes de mayo se hace el famoso hot sale, que, bueno, en español quiere decir ventas calientes. Ahí lo que sucede es que las ventas son sobre todo por internet, porque esa es la idea, de que tú compres a las diferentes empresas, pero en línea, no en tiendas físicas. Entonces, el día de ayer el magisterio con la el argumento, porque no sé quién les informó, y les informó mal además, salieron a bloquear las tiendas comerciales para boicotear el último día del hot sale. Cuando te vuelvo a repetir, Agustín, el hot sale, su propósito es ventas. Y tienen internet. Muy buenos descuentos, la verdad, pero solamente cuando compras internet. En línea, en las tiendas físicas, no hay cambios de precios. O sea, tú vas, por ejemplo, entras a la página, por ejemplo, aquí en el comercio local de Coppel o de Electra, y te encuentras buenas ofertas. Pero en las páginas, porque vas a las tiendas físicas, y en las tiendas físicas los precios siguen totalmente normales. O sea, ahí la condición es de que compres a través de las aplicaciones de internet o de las páginas de internet que tienen las empresas. Bueno, pues alguien les vendió la idea a los maestros y el día de ayer se fueron a bloquear los centros comerciales con la idea de boicotear el famoso hot sale. Cuando el hot sale, pues solamente dije, se irán a convertir en virus informáticos, ¿cómo lo irán a hacer? ¿No? Porque, no, bueno, se fueron a las tiendas. Obviamente quienes compraron por línea, pues no les afectó. Lo único que tienen que hacer es a lo mejor esperar un día más o dos días más su mercancía. De ahí en fuera, pues no pasa mayores. Bueno, pues eso fue el día de ayer. Hasta donde sé, pues estuvieron ahí en las plazas comerciales. A eso de las 3 de la tarde, 4 de la tarde, ya empezaron a retirarse y se acabó el bloqueo. El día de hoy, pues en Oaxaca, los maestros originalmente iban a bloquear todos los accesos a, sobre todo las casetas de las supercarreteras, pero se centraron más en bloquear el famoso aeropuerto de la ciudad de Oaxaca y la planta de Pemex para la distribución de combustibles. Entonces, pues se refieren de que hoy es un verdadero caos vial el que se está registrando en la zona sur de la ciudad de Oaxaca, luego de que los integrantes de la sección 22 instalaran bloqueos en todos los accesos al Aeropuerto Internacional de Oaxaca como parte de sus movilizaciones. La protesta mantiene afectada la circulación en ambos sentidos de la carretera federal 175 a la altura del crucero del aeropuerto, generando largas filas de vehículos y complicaciones para cientos de viajeros que buscan llegar a la terminal aérea, así como ciudadanos que se dirigen al centro histórico de Oaxaca o que tienen el destino de la región de la costa, principalmente Puerto Escondido. Pasajeros han tenido que descender de vehículos y caminar varios kilómetros para intentar llegar a tiempo a sus vuelos, mientras que transportistas y automovilistas permanecen varados debido al cierre de las principales vialidades en esa zona. Las afectaciones también alcanzan a quienes transitan por la carretera Oaxaca-Puerto Escondido, una de las rutas más importantes para la comunicación con la costa oaxaqueña. Autoridades viales recomiendan utilizar rutas alternas, anticipar tiempos de traslado y mantenerse atentos a la evolución de las movilizaciones magisteriales. La jornada ha provocado retrasos, pérdidas de vuelos, molestias entre usuarios del aeropuerto y ciudadanos que quedaron atrapados en el congestionamiento vehicular generado por este bloqueo. Pues así se está viviendo este mediodía, bueno, la mañana de este miércoles, así se vivió porque pues finalmente pues se está dando esta situación de el bloqueo al aeropuerto. Y también pues algunos iban a centrar en la caseta de Huitzo, otros más se iban a situar ahí en la caseta de Pemex. Lo que no te sé decir, Agustín, es, por ejemplo, si dentro de todo esto que se está viviendo, pues aquí en Tlaxiaco, fíjate que algunas gasolineras están empezando a tener escasez de combustibles. No sé si tenga que ver.
1: Que tenga que ver con los bloqueos.
0: Los bloqueos magisteriales.
1: Que no hay paso para que puedan.
0: O sea, cuestión de los precios que están manejando los combustibles, porque pues el acuerdo es de que mantengan los gasolineros los precios acordados con la Presidencia de la República, so pena de ser
1: sancionados
0: por la Profeco. Entonces, por ejemplo, hay gasolineras aquí en Tlaxiaco que tienen premium y tienen diésel, pero no tienen Magna. Y hay otras gasolineras que tienen Magna, pero no tienen premium y no tienen diésel, ¿no? Y otras que sí tienen las tres, pero ahí la situación es esa. En realidad es carencia del combustible por los bloqueos o es carencia del combustible
1: para aumentar.
0: Mejor, pues no para aumentar, sino para no caer en sanciones, ¿no? Porque a lo mejor tú dices, a ver, yo voy a vender huevos, pero aquí el huevo me cuesta un peso y lo tengo que vender a 90 centavos, pues mejor me quedo sin huevos. Y ya no sea que por vender huevos lo compre yo a peso, pues obviamente para recuperar mi peso y ganarle un poquito, lo tenga que dar a un peso con 5 centavos, ahí viene la Profeco y me pone una multa de 2 pesos, entonces perdí el huevo, perdí la ganancia y hasta tengo que pagar multa. Entonces, ¿qué digo? Pues mejor me quedo sin huevos. Bueno, vamos a la pausa. Estamos de aquí.
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0: Bien, continuamos con ustedes aquí en comentario en este día en que estamos platicando con ustedes. Bueno, pues en Oaxaca complicado el asunto con esto del bloqueo del aeropuerto. Bueno, para quienes van a viajar o iban a viajar por avión, pues complicado, pero desafortunadamente pues también le complican con estos bloqueos pues el acceso a todas las personas que viven por esa zona. Y obviamente a quienes van con rumbo a la costa, porque pues al estar bloqueado por esos lugares, pues ya no pueden pasar o tienen que buscar, como dicen luego, vías alternas, ¿no? Para que puedan encontrar ahí cómo seguir circulando en pues en todo esto. Y pues está el bloqueo ahí, pues la gente molesta. Vamos a ver en qué termina todo esto. Y es que, pues, como parte de todo esto que se está dando, fíjate que últimamente casi todos los que protestan o se inconforman y quieren bloquear en la ciudad de Oaxaca, lo que están haciendo ahora es que toman estos famosos autobuses de Vinibus para hacer sus bloqueos. Y otra, pues,
1: un nuevo instrumento de lucha.
0: Otra situación que también está causando inconformidad en la ciudad de Oaxaca, digo, porque si va usted a Oaxaca para que tome sus previsiones, es que la Secretaría de Movilidad está aplicando a partir de esta semana el hecho de que los taxis foráneos, las camionetas que prestan servicio de transporte y que se quedaban en las calles para ahí dar su servicio, ya no puedan ingresar al centro de la ciudad.
1: Ajá.
0: Tienen que, por ejemplo, no sé, por ejemplo, las camionetas que nos llevan a Oaxaca, ya desde que abordas acá te dicen, nada más los podemos bajar hasta tal lugar. Ya de ahí ya no podemos hacer paradas porque tenemos que llegar hasta la terminal. Así que, pues, quienes antes a lo mejor se acostumbraban bajar ahí
1: en la colonia del maestro.
0: Ahí todavía. Creo que la última.
1: Brenamil se llama.
0: La última bajada que te permiten es ahí donde. Adelantito de la Pepsi. Había un Oxxo por ahí, hay un Oxxo por ahí adelantito de la Pepsi, de lo que era la Pepsi, bueno, así lo conocíamos antes, Agustín.
1: Sí, sí, acuerdas, sí, ¿no? Sí,
0: ahora ya
1: es en Santa Rosa,
0: ajá.
1: Enfrente de la gasolinera, sí, a un lado de la gasolinera.
0: Ahí es la última parada, ya de ahí, pues ya, si alguien se quería bajar en la calzada Madero o en el jardín, bueno, los puntos antes de llegar a la terminal, ya no se puede, ya de ahí tiene que llegar hasta la terminal, entonces... Como no les están permitiendo el paso, pues transportistas agarraron estos famosos autobuses del Vinibus y están también haciendo bloqueos en el crucero del aeropuerto, donde pues están precisamente complicando la circulación, precisamente en protesta por esta medida tomada por la Secretaría de Movilidad del Estado de Oaxaca. Ya que la Secretaría de Movilidad dice, y también hay mucho descontento en la ciudadanía, Agustín, el día de ayer nos tocó vivirlo, porque fíjate que pues antes las personas que llegaban de las diferentes poblaciones que rodean la capital oaxaqueña, pues como los sitios de taxis entraban prácticamente hasta el centro de la ciudad, pues ya de ahí se bajaban y se dirigían a sus puntos de trabajo, de compra, de venta, de pues ir al médico. Ahora lo que estaba escuchando el día de ayer de algunas personas es que pues los dejan prácticamente a las afueras de la ciudad y de ahí tienen que tomar otro taxi u otro camión para poder llegar hasta su lugar de destino, lo cual pues obviamente les está incrementando el gasto de transporte y eso pues obviamente les está causando trastornos tanto económicos como de tiempo y pues... Obviamente la molestia de que ya no pueden llegar, como se dice, de un solo tiro hasta donde tenían pensado llegar. Hoy tienen que bajarse, buscar otra alternativa de transporte o caminar y esto redunda en pérdida de tiempo, en pérdida económica y obviamente pues en inconformidad, ¿no? Vamos a ver si ahí la Secretaría de Movilidad logra hacer algo diferente o pues también se siente en su macho y dice hasta acá llegaron. Porque lo que se estaba buscando era precisamente que los sitios de taxis tuvieran una base bien establecida, pero después también la Secretaría de Movilidad dijo que no, que siempre no, incluso algunas personas que rentan los patios de sus casas o sus casas para que funcionen como sitio de taxis, platicaron en semanas pasadas con el presidente municipal de Oaxaca, porque ahí él fue el personal del ayuntamiento el que pasó a decirles a quienes les rentaban a esos sitios de taxi que terminaran sus contratos, porque ya no iba a ser posible que se siguiera dando licencia para que funcionaran como sitios de taxi.
1: Sí, por el plan de ordenamiento del transporte público en la ciudad de Oaxaca, que por cierto ha generado también descontento en este sector del transporte. Tan fue así que salieron de inmediato al paso que únicamente es un plan piloto, y que ahora sí que cuando hablan plan piloto, como que experimentaron medirle el agua a los tamales, por sí. Si es aceptado, lo dejan, si no.
0: Así es como funciona el piloto de la estufa, ¿no? Si funciona, le sueltas toda la llama, y si no, pues lo apagas.
1: Sí, exactamente.
0: ¿No? Bueno, pero nos vamos a la pausa, ya es mediodía.
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0: Bien, continuamos en comentario cuando son ya las 12 del día con 4 minutos, 12 con 4, y pues ya como cada semana vamos a platicar con la pues, doctora Maribel Martínez Ruiz, con quien pues vamos a comentar sobre lo vivido el pasado fin de semana, ¿no? Esta celebración de pues el triunfo, segundo aniversario del triunfo de pues la presidenta Claudia Sheinbaum. Pues Maribel, le saludamos con gusto en esta tarde.
1: Qué gusto saludarte, mi querido Javier, a ti, a todas y todos quienes nos escuchan.

0: de Salina Cruz. El pasado domingo nos estuvimos enlazando con la transmisión de la doctora Claudia. Y por supuesto, desde el Partido del Trabajo reconocemos los avances expuestos en materia de bienestar, infraestructura, seguridad, fortalecimiento de los derechos sociales y defensa de la soberanía nacional. Es importantísimo señalar que este proceso de transformación no puede entenderse sin la participación decidida del Partido del Trabajo. Desde hace más de 2 décadas, nuestro instituto político asumió la responsabilidad histórica de acompañar las causas populares y respaldar el movimiento transformador, cuando muchos incluso apostaban por la continuidad del viejo régimen. En el PT hemos sido aliados, leales, firmes y consecuentes con la Cuarta Transformación. Y por supuesto, también debemos decirlo, nuestra militancia recorrió comunidades, colonias, barrios y municipios, llevando un mensaje de esperanza, organización y compromiso con el pueblo de México. Y por supuesto, pues también tenemos que recordar, ¿verdad?, que llegamos todas, porque es tiempo de las mujeres, hemos roto el techo de cristal de 200 años y marcado un hito histórico en la participación política femenina en el país con nuestra hoy presidenta Claudia Sheinbaum Pardo.
1: Muy bien. Aparte de todo esto que nos acaba de mencionar Maribel, ¿qué otra parte le llamó la atención de lo pronunciado por la presidenta el pasado domingo?
0: No, bueno, pues tremendo discurso de nuestra presidenta en torno a la defensa de nuestra soberanía, mi querido Javier. Nunca se había escuchado un titular del Ejecutivo en esos términos. Cuando hace esta defensa férrea por nuestra soberanía, creo que fue sin lugar a dudas un discurso que nos movió, que nos invita a la unidad y que nos invita también a defender nuestra soberanía nacional. Hoy, como nunca, estamos viendo la injerencia del vecino país del norte en temas nacionales. Por eso también habrá que recordar, porque ya incluso hoy es ley, no aceptamos la injerencia extranjera en términos intervencionistas en elecciones. Hicimos una modificación a nuestro esquema jurídico para que tengamos la causal de nulidad en elecciones por injerencia extranjera. Si bien, como decía la oposición, ya estaba legislado, ¿no?, porque nosotros no la admitimos, pero tampoco había consecuencias. Entonces ahora se está poniendo esta causal a propósito de una iniciativa de Monreal que evidentemente también nuestra presidenta la había anunciado, y que en ese sentido pues tenemos que defender nuestra soberanía nacional y no permitir el intervencionismo.
1: Bien, bueno, en esto de la soberanía hay quienes también discuten que pues no nada más es evitar que algún gobierno extranjero quiera intervenir en los asuntos internos del país, sino que también los mismos mexicanos tengamos dentro de nuestro país la libertad de pues salir a la calle, de disfrutar de todo lo que nuestro país tiene sin la injerencia tal vez de pues de grupos de la delincuencia organizada o de alguien que quiera pues imponer reglas ajenas a las que ya tenemos en nuestras normas, ¿no? Ahí no se...
0: Sí, bueno, pues hoy vemos que nuestra presidenta Harfuch está verdaderamente no preocupado, sino ocupado en combatir este lamentable tema de crimen organizado, donde pues todas y todos somos rehenes, mi querido Javier, pero también lo que no podemos permitir es que personajes que están claramente vinculados con estos temas pues hoy gocen del fuero y estén representándonos en las cámaras, tanto de diputadas, diputados como de senadores. Y me refiero propiamente al huachisenador que tenemos en Oaxaca, porque pues tampoco eso podemos defenderlo de ninguna manera. En el Partido del Trabajo no se

0: hemos pronunciado, porque no haya este tipo de injerencias también en lo local, y que, como tú bien dices, pues tengamos el respeto irrestricto a nuestras libertades también consagrados en nuestra Carta Magna.
1: Bien, pues Maribel, ¿algo más que quisiera usted comentar o agregar?
0: Pues solamente recordarles que nosotras queremos ir del atraso a la prosperidad, innovar Oaxaca es lo que nos inspira, y por eso le echamos ganitas todos los días. Como dice mi líder y dirigente nacional en Oaxaca, el doctor Benjamín Robles Montoya, la lucha sigue hasta que las cosas cambien, y ahí no vamos a quitar el dedo del renglón. Seguiremos trabajando firmemente por mejorar las condiciones de vida de las y los oaxaqueños.
1: Pues estamos en contacto, Maribel, y yo creo que nos encontramos de nueva cuenta aquí en este espacio.
0: Un placer siempre, que sea una gran jornada para todas y todos.
1: Gracias, hasta luego.
0: Hasta pronto.
1: Bien, pues ahí escuchó usted a la diputada federal Maribel Martínez Ruiz del Partido del Trabajo, pues en este posicionamiento o en este también comentario en relación a lo que se vio el pasado domingo en la pues celebración del triunfo, segundo año del triunfo de Claudia Sheinbaum Pardo a la presidencia de la República. Pues vamos a la pausa, regresamos, estamos aquí en comentario.
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0: Bien, continuamos con ustedes aquí en comentario en este día. Bueno, de los mensajes que nos mandaron, dice Claudia que no caerá en provocaciones, como a ella no le impiden el libre tránsito o no le estropean su carro o su casa. Dice, bueno, pues ahí está parte de los comentarios que nos llegaron este día aquí en Tlaxiaco, ¿no? De lo que se está viviendo y de lo que comentábamos, ¿no? Para que pues en relación a esta manifestación que el magisterio está llevando a cabo en pues sus protestas del día de ayer y del día de hoy, porque hoy continúan. Vamos a ver más adelante, conforme empiece a fluir la información, qué es lo que están haciendo. Al menos ya le daba yo un adelanto de lo que se está viviendo en Oaxaca con bloqueo que se está realizando al aeropuerto, pero no nada más es el del magisterio, ¿no? Sino también el bloqueo que están realizando los transportistas en lo que es esta situación del pues también de su protesta, porque ya no les permiten entrar hasta el centro de la capital oaxaqueña. Así que pues es parte de lo que el día de hoy está aconteciendo, y bueno, Tlaxiaco no escapa también a esta situación con el bloqueo que están realizando pues autoridades y pobladores de San Miguel del Progreso al pues bloquear también las entradas y salidas de la ciudad de Tlaxiaco. Así las cosas, finalmente pues en todos lados se está viviendo una situación parecida y pues vamos a ver, ¿no? Cómo se van dando las cosas en lo que obviamente pues estamos viviendo en estos días previo a que el mundial, hay quienes ya muy alegremente están contando los días y pues estamos, Agustín, a 8 días de que comience el mundial en la Ciudad de México, ¿no? Así es la cosa.
1: El acto inaugural
0: que se prevé pues primero iniciar con un evento musical bastante espectacular, donde estará haciendo acto de presencia nuestra paisana Lila Downs, ¿no? Que también estará como parte de los invitados para la inauguración desde el punto de vista musical de este evento mundial, y obviamente pues el acto protocolario y de ahí el primer partido de fútbol, ¿no? Pero pues la sección 22 con su consigna de que pues si no hay solución no rueda el balón, pues vamos a ver qué sucede finalmente. Bueno, pues el miércoles, hoy 3 de junio, se está dando precisamente bloqueos en la planta de Pemex por tiempo indefinido por miembros de regiones de Costa, Istmo, Sierra y Tuxtepec, y Aeropuerto Internacional por miembros de Valles Centrales, Caseta de Cobro de Huitzo por Cañada y Mixteca, y pues retención o secuestro de unidades de empresas transnacionales. De acuerdo a la directiva del Magisterio, las respuestas a sus demandas son insuficientes, por lo que mantendrán acciones de inconformidad este día. Y vamos a verle, ¿no? Porque pues finalmente pues en algunos lados la gasolina empieza a escasear. Aquí en Tlaxiaco, en algunas gasolineras ya no hay Magna, en otras ya no hay Premium ni Diesel, y en otras sí tienen las tres. Incluso me están diciendo que alguna ya tuvo que cerrar porque no tiene combustibles, pero no sabemos si esto se debe a pues la situación de los bloqueos que está realizando el magisterio ahí en la planta de Pemex, o si se debe a otro tipo de situaciones que pudieran estar influyendo en lo que es pues obviamente la distribución, ¿no?, de estos combustibles. De todos modos, si usted tiene automóvil o tiene motocicleta, pues vaya previendo esta situación, ¿no?, para que no sorpresivamente se vaya usted a quedar sin combustible y obviamente pueda seguirse movilizando a través de su propio vehículo. Nada más también no vaya a caer en compras de pánico, como se dice, ¿no? de que pues a veces se da la situación de que hay quienes, alertados por estas situaciones, compran pues a lo mejor más de lo que necesitan o requieren, y de ahí viene todo este hecho de que se cree o se haga de manera artificial la ausencia o pues la escasez de algún producto. Pues así están las cosas, entonces tome sus previsiones, ya que pues la sección bloquea accesos al aeropuerto de Oaxaca y casetas de peaje, aunque en las casetas al parecer lo que están haciendo nada más es dar el paso libre, ¿no? No se ve que haya, en las imágenes que nos llegan, no se ve que haya pues largas filas de vehículos, simple y sencillamente pues ya se está dando. Y bueno, pues nos vamos a la pausa cuando son las 12:20. Regresamos con más información.
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0: Continuamos cuando son ya las 12:22. Seguimos con ustedes aquí en comentario.
1: Y tenemos en la línea a la gente municipal de San Miguel Progreso, quien nos actualiza con respecto a la información relacionada con el movimiento que están llevando a cabo el día de ayer a través de un volante informativo. Rechazaron el participar en la mesa de diálogo en Oaxaca. Obviamente la comunidad tiene sus motivos, señalaban que no había condiciones para trasladarla y proponían que el diálogo, la mesa, se instalara en la agencia municipal o en su caso en el centro de Tlaxiaco, aquí directamente aquí en el municipio, y anunciaban la realización de bloqueos en las cuatro entradas de la ciudad de Tlaxiaco. Y el señor Donato, agente municipal de esa comunidad de San Miguel Progreso, nos platica cuál es la situación en este momento. Adelante, platíquenos usted cuál es la situación.
2: Pues la situación es de que el señor presidente no presta para intentar con él dialogar, y pues por eso estamos aquí en el movimiento, y si él tiene ese la amabilidad o así de prestar, de sentar con él, dialogar, pues nosotros estamos a nuestra disposición.
1: Ustedes hablaban inicialmente en la entrega de los recursos para que directamente administraran la obra prioritaria que ya está programada en su comunidad, pero también hablan de un pliego petitorio de 11 puntos. Si nos puede platicar en qué consiste ese pliego petitorio que van a plantear, o que ya plantearon seguramente y que están esperando respuesta.
2: Sí, en su momento le daré cuál es el pliego petitorio, lo que viene en el pliego petitorio.
1: O si nos los pudieran hacer llegar, lo estaríamos dando a conocer. Pero en este momento hay incidentes, el bloqueo va a ser de manera permanente o son intermitentes.
2: Son intermitentes.
1: ¿Cada qué tan tiempo permiten el paso de vehículos?
2: Cada tres horas.
1: Y en este momento nadie se ha acercado del ayuntamiento, algún funcionario, para sugerirles o proponer que sí van a sentarse a dialogar, o qué es planteamiento han hecho, o no les han hecho ninguna propuesta.
2: No, ninguna propuesta nos han hecho.
1: ¿Ustedes se han acercado al ayuntamiento para buscar el diálogo?
2: Sí, ya son tres mesas de diálogo, pero nunca ha presentado el presidente de estar con nosotros.
1: Pero en este momento se han acercado al ayuntamiento a solicitar que los atienda el presidente, o esperan que el presidente llegue o mande una comisión para sugerirles o proponerles dónde se llevaría a efecto el diálogo, si es que ha aceptado.
2: Sí, pues aquí lo estamos esperando, cualquier funcionario que quiera mandar, pues aquí estamos a disposición.
1: ¿Algo más que ustedes quieran expresar y que no les he preguntado, o que les interese que la población, la ciudadanía, la opinión pública se entere? ¿Sí, bueno? ¿Algo más?
2: Sí.
1: Así, a ver, ¿qué es lo que desean expresar?
2: Pues desmentir todo lo que el presidente pues ha dicho en las redes sociales y todo eso, porque no es cierto de que él ha sentado con nosotros, porque siempre ha estado el maestro Jairo y el arquitecto Omar.
1: ¿Pero no llevan capacidad de decisión? ¿O por qué ya no desean?
2: No, ellos no tienen la
1: capacidad de decisión.
2: No tienen capacidad.
1: ¿Y ustedes?
2: Sí.
1: ¿Y ustedes quieren que el presidente sea el quien conduzca las pláticas y sea él quien acuerde o les diga esto sí y esto no?
2: Así es, eso es lo que nosotros queremos, que esté el presidente y que nos diga cuál es el sí, pues todo lo que vamos a, el, bueno, el, ¿cómo se llama? nuestras peticiones.
1: Bueno, entonces hasta el momento no hay ninguna propuesta con miras a dialogar.
2: No, hasta el momento no.
1: Bueno, les agradecemos la información y no duden en enviarnos los comunicados. Si es posible, nos manden su pliego de peticiones de los 11 puntos para que también la población esté enterada qué es lo que están ustedes solicitando.
2: Sí, sí, está bien. Y pedir una disculpa a la ciudadanía de este bloqueo, pero solamente así podemos ser escuchados.
1: Bueno, pues le agradezco que nos haya usted tomado la llamada y vamos a seguir en contacto.
2: Ok, gracias.
1: Hasta luego. Bueno, pues es la información muy escueta, pero estamos tratando de obtener más detalles de esta lucha que están llevando a cabo en este momento en las cuatro entradas de la ciudad de Tlaxiaco.
0: Pues bastante escueta. Bueno, lo único que le podemos decir, porque ya no nos pasó los famosos 13 puntos del
1: 11. Quedaron de enviarlos a ver si es posible,
0: ¿no? Y pues nada más que los bloqueos serán intermitentes.
1: Cada 3 horas van a...
0: Cada 3 horas, así que mide usted sus tiempos. Si tiene que viajar a Chalcatongo, Yosondúa, San Miguel el Grande, para este lado a Poscolula, Oaxaca, Desviación, México, Tamazulapan, Huajuapan, Mixtepec,
1: para... Aunque Jutla. Ya nadie viaja hacia Mixtepec, de aquí de Tlaxiaco hasta esta ruta de Ñumí y hasta llegar a Mixtepec, ya casi es, ya no...
0: Le dan vuelta por Cuquila, ¿no?
1: Le dan vuelta por Cuquila, exactamente. Sí,
0: de todos modos, ahí al llegar a la Desviación de San Miguel, pues ahí también hay bloqueo, entonces, y también está intermitente, me imagino que también pasan las 3 horas ahí esperando en caso de llegar cuando apenas a lo mejor se dio el bloqueo, ¿no? Pero bueno, pues es parte de lo que se da precisamente en este día. Hay que tomar las previsiones entonces, si es que usted tiene que viajar o si piensa viajar y puede cancelar su viaje para otra ocasión, pues yo creo que sería lo más adecuado. Por mientras nos vamos a la pausa, son ya las 12 del día con 30 minutos.
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0: Son ya las 12 del día con 32 minutos, 12:32. Continuamos con ustedes aquí en comentario en este día en que seguimos con usted. Y bueno, pues como parte de la información que se sigue generando en nuestros alrededores en este mediodía en que estamos compartiendo con usted. Y pues seguimos, ¿no?, checando aquí en parte los acontecimientos que se viven precisamente en pues nuestra población. Bueno, pues complicado el asunto allá en Oaxaca con todos estos bloqueos que se están dando. Aquí en Tlaxiaco pues también hay bloqueos, así que si pensaba viajar este día, pues tome en cuenta que estos bloqueos le pueden ocasionar severos retrasos. Entonces hay mejor sería cuestión de checar, ¿no?, si es posible hacer el viaje, o mejor se deja para otro momento, en caso de que no sea muy urgente, muy necesario tener que hacerlo el día de hoy, para que cheque usted ahí en sus actividades. Y bueno, si se anima a lo mejor a pasar, pues también sería cuestión de que de alguna otra manera lo hiciera. Bueno, pues también si piensa viajar más adelante, ya ve que ahora con la supercarretera, siempre y cuando no esté bloqueada o no haya derrumbes, es fácil llegar a la costa, y piensa ir al mar, pues también le avisamos de que hay advertencia por mar de fondo, ya que pues a partir del día de hoy o del día de mañana se incrementará el evento de mar de fondo, y jueves, viernes, sábado y domingo y lunes se presentarán olas elevadas en la playa oaxaqueña, por lo cual también se pide tomen precaución negocios ubicados a las orillas del mar, como restaurantes, hoteles, prestadores de servicios turísticos y personas pescadoras, ya que el mar puede pues alcanzar estas. Habías, no sé si viste, Agustín, un video que estuvo circulando el fin de semana de una ola que llega ahí en la zona de Salina Cruz. Hay un restaurancito que
1: está sí,
0: en el mar y tiene su bardita, pues el golpe del ola revienta, bueno, o tira la bardita, ¿no? Obviamente me imagino que no ha de haber tenido cadena de cerramiento o eso, por eso la pudo romper tan fácil, pero de todos modos esto habla de la fuerza de las olas, ¿no? Y que la persona que estaba ahí logra salir bien librada, porque pues, la bardita se vino encima. No era una barda muy alta, era como de un metro, más o menos un metro diez. De todos modos, ¿no?, el golpe de algunos tabiques, yo creo que sí.
1: Sí, lo pudo haber lastimado.
0: Pudo haber lastimado, pero pues por eso si pensaba también viajar el fin de semana a la costa, mejor, e ir al mar, sobre todo ir al mar, mejor posponga sus vacaciones para otra fecha, o vuelva a planearlas, pero para otra fecha que no tenga esta situación del mar de fondo, que está pues dando a conocer también la situación. Y bueno, también como parte de todo esto, pues se está haciendo la situación ahí, pues para que tenga usted de precaución ya en estos días lluviosos cuando salga a carretera. Pues así están las cosas en todo esto, y pues vamos a checar a ver qué es lo que se vive precisamente en esta situación, ¿no?, de pues lo que implica todo lo que se está viviendo en Oaxaca en estos momentos. Pues mucha gente desafortunadamente se ve con complicaciones en estos momentos en la ciudad de Oaxaca, y me imagino que lo mismo debe estar pasando aquí en Tlaxiaco en algunos puntos, ya que se ve ahí a muchas personas cargando sus maletas al no poder haber llegado al aeropuerto, o más bien trasladándose desde donde no pueden pasar los vehículos hasta el aeropuerto para ver si pueden alcanzar el vuelo que los va a llevar de regreso o con rumbo al punto donde tienen que salir. Y fíjate, Agustín, ayer publicaron una fotografía de una camioneta de lujo que aparece ahí estacionada junto a uno de los campamentos del magisterio, y dice la foto: una ostentosa camioneta con valor de más de $1,000,000 en medio del plantón magisterial en el centro histórico de Oaxaca llamó la atención de vecinos de la zona, por lo que surge la interrogante, ¿será de algún maestro de la sección 22?
1: O de alguno de los dirigentes de la sección 22.
0: Sí, pues puede ser.
1: Y se abren muchas interrogantes, ¿será de sueldo propio o será de las cuotas sindicales? O
0: no,
1: de
0: pues
1: las...
0: es que se abren muchas, cuando pasa eso se abren muchas interrogantes, ¿no? Entonces, pues ahí quién sabe qué será, o a lo mejor alguien que...
1: alguna otra persona.
0: Que ande por ahí tratando de pasar desapercibido, fue a dejar su vehículo ahí para no llamar la atención y... causó todo lo contrario, ¿no?
1: Así es.
0: Que por estar precisamente cerca de una zona que ahorita se supone está en pie de lucha, aparezca una camioneta de este tipo. Pero bueno, en fin, pues vamos a ver qué sucede con todo esto, ¿no?
1: Nos vamos a la pausa y regresamos enseguida.
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0: Son ya las 12 del día con 40 minutos.
1: Así es, y nos vamos con esta información. No quería dejar de darla a conocer, Javier. Hoy el titular de la Secretaría de Infraestructura y Comunicaciones y Transportes, Jesús Esteva, dio información con respecto al avance de las en la reconstrucción y mantenimiento de todas las carreteras del país. Dio un informe por regiones, pero me voy a limitar únicamente a lo que dijo con respecto al avance en el plan Lázaro Cárdenas del Río, lo que se conoció originalmente cuando surgió esta propuesta como el plan Lázaro Cárdenas o la Comisión del Río Balsas, pero que la presidenta, retomando precisamente como referencia esa experiencia de trabajo del gobierno federal de aquellos años, y que le da el nombre de Plan Lázaro Cárdenas, debido a que el general fue el que encabezó la Comisión del Río Balsas, hoy su nieto la encabeza, pero quien tiene a cargo la reconstrucción o el mejoramiento de los caminos y carreteras de la Mixteca guerrerense, de la Mixteca poblana y de la Mixteca oaxaqueña, es la Secretaría de Infraestructuras, Comunicaciones y Transportes. Toca muy breve estos puntos, pero también informa con respecto a caminos rurales. Escuchemos cómo lo plantea el funcionario federal responsable del mejoramiento de los caminos carreteros. Escuchemos.
2: En cuanto a conservación de carreteras, en el programa Lázaro Cárdenas del Río traemos 1.162 kilómetros. El año pasado atendimos más de 800 kilómetros, este año estaremos atendiendo 226. Nada más para dimensionar la intervención aquí, es el equivalente a la red vial primaria de la Ciudad de México. Lo que se está haciendo y en muchos casos es reconstrucción, es decir, entramos a las capas inferiores, las estabilizamos y luego colocamos la capa de repavimentación. Entonces estaremos atendiendo toda la Mixteca poblana, la Mixteca oaxaqueña y parte de la guerrerense. Adelante. En cuanto a caminos artesanales, aquí en coordinación con el INPI, con Adelfo, el año pasado se hicieron 432 kilómetros, 135 caminos, aquí son 136,000 habitantes beneficiados, estos se hicieron en Chiapas, Colima, Durango, Guerrero, Jalisco, Nayarit, Oaxaca, Puebla, Sonora, Veracruz y Zacatecas, y para este año la presidenta nos instruyó a invertir 6,000 millones de pesos, y de aquí a que termine la administración se van a estar invirtiendo cada año 6,000 millones de pesos, son casi 900 kilómetros, 388 caminos, ya se llevaron a cabo 143 asambleas, ya se iniciaron los trabajos y estos son en Baja California, Campeche, Chiapas, Chihuahua, Colima, Durango, Guanajuato, Guerrero, Hidalgo, Jalisco, Michoacán, Nayarit, Oaxaca, Puebla, Querétaro, Sonora, Veracruz y Zacatecas.
1: El avance que se tiene aquí en parte de la Mixteca oaxaqueña, guerrerense y poblana.
0: Así es. Fíjate, Agustín, que estaba viendo esto de la reparación de carreteras, al menos este tramo de desviación a Huitzo, ayer nos tocó viajar por ahí, y en esta famosa curva de las canicas que le dicen, se construyó una bardita de más o menos, bueno, me imagino que tiene como 1.5 metros de alto, me imagino que fue con la idea de contener todas las rocas que se desprenden en esta temporada. Y tú sabes, siempre en esa curva, sí, en esta temporada de lluvias, bueno, en las temporadas de lluvias, no nada más en esta, se desprenden rocas. Pues yo creo que el ingeniero ahí le calculó mal, o hace falta todavía algo más, porque a pesar de la bardita, sí hay muchas rocas que pues están sobre la carretera, y rocas de diferentes tamaños, desde las pequeñitas que te pueden romper una llanta, hasta rocas más o menos del tamaño de un balón de fútbol, ¿no? Entonces, yo sí les sugiero, por favor, de que a pesar de las carreteras que se están reparando, pues recuerde que la naturaleza es imparable y que obviamente pues puede haber desprendimientos de rocas, puede haber derrumbes, o desafortunadamente somos muy descuidados y hay gente que en lugar de ayudar perjudica a veces las cunetas que son para que el agua de lluvia escurra y se vaya y no dañe el pavimento. ¿Qué pasa? Que alguien tira por ahí una basurita, esa basurita se atora con pues algo de vegetación que puede haber ahí, se va acumulando polvo, se va acumulando tierra, se hace un tapón, viene la lluvia, el agua al empezar a escurrir por la cuneta, pues ya no encuentra salida, se sale de la cuneta y empieza a dañar el pavimento. Entonces, por favor, también, si usted vive cerca, procure que las cunetas siempre se mantengan libres de obstáculos, que pueden ser mismas piedras, puede ser un poco de basura, puede ser vegetación. Digo, no está de más de que le eche su manita por ahí o que le reporte al personal de CAPUF, bueno, en el caso de la supercarretera, o al personal de comunicaciones de que pues hay daños, porque en algunos lugares ya se empiezan a hacer echarcamientos en la carretera.
1: O incluso, entonces, para el beneficio propio, los habitantes de las comunidades, pues es lo que más cercanas, ¿no?
0: Organizar, que podrían hacer tequios de limpieza, de mantenimiento. Ahorita que la carretera está en buen estado. Y fíjate que yo me imagino que si alguien reportó ahí en esta curva de las Cárnicas que te estoy diciendo, porque se veía que el material sí lo están haciendo a un lado de manera constante. No lo quitan por completo, pero por lo menos lo hacen a un lado de los carriles de circulación y lo están dejando en el carril del acotamiento. Pero de todos modos, maneje con precaución. Ya ve que un aguacero fuerte, un viento, esto puede hacer que al momento de erosionar la tierra se desprendan por ahí rocas de diferente tamaño que puedan ocasionar un accidente. Recuerde que ese lugar es muy accidentado precisamente por lo mismo, porque hay pues pequeñas rocas que obstaculizan el camino o muchas veces causan ponchaduras de llantas y el vehículo pues más adelante termina averiado, ¿no? Entonces tenga cuidado, maneje con precaución, sobre todo en esas zonas donde ya la mayoría de los que vivimos por esta zona sabemos dónde hay constantes derrumbes, desprendimientos de rocas, dónde se encharca el agua, todo esto para circular con precaución y evitar precisamente daños en nuestros vehículos o incluso hasta un accidente. Es la sugerencia que le puedo hacer. Y bueno, en relación a la supercarretera, pues lo mismo, ¿no? Siguen trabajando en el famoso kilómetro 206, que pues es la hora que no pueden acabar las reparaciones. Y pues ahorita con el tráfico que hay y las lluvias, pues el paso que habilitaron de repente se satura y pues tardan los vehículos, sobre todo los vehículos pesados, tardan más en pasar en esta zona que pues también se está viendo afectada por las lluvias, ¿no? Para que si tiene usted que viajar a Oaxaca, pues tome usted en cuenta llevar más tiempo de previsión, ¿no? Si dicen, ay, en 3 horas estoy en Oaxaca, ¿no? Mejor de una vez súmele una hora más y disponga de 4 horas de traslado. Si logra llegar en las 3 horas previstas, pues mucho queda mejor, porque hasta tiene una hora más que puede hacer actividades en la capital oaxaqueña, ¿no? Y si no, pues por lo menos ya no va usted con el Jesús en la boca, porque va a llegar tarde, sobre todo si va a alguna cita médica o alguna reunión de trabajo, o entregar documentación, o a realizar un trámite. Tome en cuenta todas estas situaciones que pudieran presentarse y que obviamente le causarían trastornos por no prever salir con un poco más de tiempo o prever en estos tiempos de lluvia alguna situación que pudiera alterar precisamente los planes que usted ya lleva previstos. Son ya las 12 del día con 49 minutos. Hacemos una pausa, estamos de regreso.
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0: Son ya las 12 del día con 51 minutos, 12:51, y bueno, pues siguen llegando notas desde la Ciudad de México, donde pues mencionan que mientras se realizaban el conteo por los 43 estudiantes de Ayotzinapa, integrantes de la Coordinadora Nacional de Trabajadores de la Educación, intentan quebrar los vidrios de acceso a la Universidad de la Secretaría de Educación Pública y acusan de represión por el gas lacrimógeno que, pues, de alguna otra manera les hicieron ahí llegar para que evitaran seguir rompiendo los vidrios, ¿no? Y pues toda esta situación que se está dando con pues el magisterio también allá en la Ciudad de México. Bueno, pues vamos a ver. También como parte de todo esto, la Coordinadora Nacional de Trabajadores de Educación señala que tienen ánimos de sí construir previo a entrar a la CEGOP. Sin embargo, Filiberto Frausto, secretario de la sección 34, señaló que el gobierno federal no les ha dado una respuesta favorable a sus demandas. Explicó que sí, no hay solución a sus exigencias centrales, con fecha y hora dejarán la mesa. Así que bueno, pues así van las cosas en todo esto del mundial, y pues como parte de todo esto que se vive, pues también ya el ambiente mundialista se empieza a vestir de fiesta, puesto que ya algunas selecciones empezaron a llegar a nuestro país. Ya la selección de Sudáfrica se encuentra en Tijuana, y la selección de Japón llegó a Monterrey, donde fueron recibidos pues como verdaderos ahora sí que como verdaderos artistas, ¿no? Pues más bien les dieron recibimiento como de artistas, ¿no? Como sí, de
1: entraron muy
0: entes del espectáculo, así, ¿no? Hasta les llevaron
1: muy
0: mariachi.
1: De rock.
0: Les llevaron mariachi toda la cosa. Y obviamente, pues los futbolistas fascinados, ¿no?
1: Fíjate, proceso, en una nota de Pedro Matías, titula su nota que publican precisamente, tiene. Bueno, la publicaron el día de ayer, pero titulan, aparece en esta página de internet, que dice: si no hay solución, no rueda su balón. Maestros de la sección 22 del CENTE marchan en Oaxaca, y sí se ve una foto con una marcha multitudinaria. Parte de la nota dice así: si no hay solución, no rueda su balón. Gobierno maldito, reprimir es un delito. Se coreó durante la marcha multitudinaria que realizaron en esta capital los maestros de la sección 22 del Sindicato Nacional de Trabajadores de la Educación, Coordinadora Nacional de los Trabajadores de la Educación, al reactivar la huelga nacional. Durante el mitin realizado frente a Palacio de Gobierno, acusaron al gobierno de la cuarta transformación encabezado por Claudia Sheinbaum Pardo, que su diálogo es de dientes para afuera. Para reforzar su dicho, que solo mantiene el diálogo nada más con los empresarios, las Afores y los grupos musicales como BTS y U2, pero no hay diálogo asertivo con los trabajadores, dice o escribe Pedro Matías de la revista Proceso. Cabe recordar que los más de 82 maestros cumplieron 8 días en paro indefinido. Bueno, 82 se me hace muy poco, han de haber querido decir 82,000. En paro indefinido, con su plantón en por lo menos en 20 calles del centro histórico de la ciudad de Oaxaca, situación que afecta a más de 874,000 estudiantes del nivel básico. Por otra parte, se confirmó el asesinato del profesor de la sección 22, Lauro Arturo Morales Bautista, quien fue localizado sin vida y con impacto de arma de fuego en Santiago Jamiltepec, en la región de la costa de Oaxaca. El cuerpo del maestro fue localizado el pasado 27 de mayo en inmediaciones de la comunidad del Zarza, perteneciente al municipio de Jamiltepec, confirmó la Vicefiscalía Regional de la Costa. Morales Bautista, quien era profesor del área de computación de la Escuela Secundaria Técnica número 124 de San Andrés, Huaxpaltepec, fue despedido con un homenaje póstumo. Bueno, así las cosas en este momento con la sección 22 y la huelga indefinida de la Coordinadora Nacional de los Trabajadores de la Educación.
0: Así es la situación con todo lo que se está viviendo en estos momentos, y siguen ahí llegando información de que integrantes de la coordinadora también golpean afuera de la SEP durante una protesta. Pues desde el interior del edificio las autoridades respondieron lanzando gas de extintor contra los docentes que estaban tratando de romper unos vidrios para ingresar a la universidad de la SEP, ¿no? Y pues pues vamos a ver, ya ingresó una de las comisiones a la SEP del nuevo, a la Secretaría de Gobernación, a ver qué es lo que se da precisamente en esta situación de el diálogo, ¿no? Cuánto tiempo van a estar ahí y finalmente que se logra. Y finalmente, pues dice que integrantes de la coordinadora logran entrar a la Secretaría de Educación sobre Avenida Universidad. Pues vamos a ver, es hasta el momento es lo que están informando. No, pues no vaya a suceder como pasó el año pasado, que ingresaron al edificio de la, en ese tiempo fue al edificio del Sindicato Nacional de Trabajadores, donde
1: incendiaron,
0: rompieron documentación, deshicieron las computadoras, bloquearon, bueno, prácticamente dejaron destrozado el edificio en la parte interior, ¿no? Y ahorita por las escenas que se están compartiendo de haber entrado a la Secretaría de Educación Pública, pues sí lograron ya romper finalmente los cristales, quitaron ahí los tubos del cerco y pues se están metiendo. Quién sabe qué irá a suceder adentro de la Secretaría, que no sé si se encuentra ahí Mario Delgado o estará en la Secretaría de Gobernación, ¿no? Pero pues ahí se están metiendo los maestros y como sucede, Agustín, muchos de los que están entrando pues están encapuchados. Muchos de los que están...
1: Y allí donde la coordinadora de los trabajadores de la educación tienen que hacer el deslinde o tienen que también ser claros.
0: Pues no han hecho deslinde, eso quiere decir que sí son. Y recordemos que quienes son muy dados a hacer este tipo de actividades son sobre todo los profesores de la Coordinadora de Trabajadores de la Educación del Estado de Guerrero, la famosa CETEC, que tanto ahí mismo en su estado de Guerrero como cuando van a la Ciudad de México, pues son los que generalmente realizan este tipo de acciones. Pues con esto nos quedamos, están dando a conocer que pues ingresaron maestros de la Coordinadora Nacional de Trabajadores de la Educación a la Secretaría de Educación Pública, pues yo creo que por la tarde o más adelante estaremos conociendo qué tuvo como resultado ese ingreso violento a las instalaciones de la Secretaría. Nos vamos pues con esta información y nos encontramos de nueva cuenta el día de mañana en las noticias de las 8. Por lo mientras, disfrute de La Viejoteca aquí en el 100.5 de FM.
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Para llegar a Dios, primero hay que subir. El secreto está en que para poder subir, primero hay que bajar. Dios diseñó el cuerpo humano tan sabiamente que nadie es capaz de darse un puntapié a sí mismo. Ningún corazón está tranquilo si no descansa en Dios. Dios da a cada pueblo un profeta. Dar amor y convivir en paz con la familia, con los amigos, con todos los que nos rodean, es la mejor manera de entregar el corazón a Dios. Dios oculta la sabiduría para que el hombre tenga la gloria de descubrirla. Amigos, amigas del alma, reciban el saludo cordial y fraternal de bienvenida a este su programa Los Poderes de la Mente. Un día más, aquí con ustedes, tras de estos potentes micrófonos, llevando mensajes efusivos de todo corazón. Como siempre, invitando a todos ustedes a la reconciliación, a encontrar la paz, el éxito, la prosperidad, el triunfo, a decir de una vez por todas aquella enfermedad que lo viene agobiando, que lo viene molestando, decirle adiós a esa enfermedad, combatirla, queridos hermanos. Hay muchos amigos, muchas amigas del alma, que sus dolencias nada más les dan un pequeño aliciente. Lo que nosotros practicamos aquí es sacar de raíz aquel dolor, aquel sufrimiento, aquel problema, no darle una solución a medias, sino una solución completa para que usted, amigo, para que usted, amiga de mi alma, no tenga que otra vez estar batallando con ello. Somos los hermanos de la fe, estamos aquí para orientar, para guiar. Llevamos muchos años, mucha experiencia adquirida a través de todo este tiempo. Hay muchos testimonios de hermanos, de hermanas que nos han visitado en este templo espiritual y que hoy día están contentos, que hoy día dan estos testimonios de fe porque han sido sanados, porque sus problemas se han superado en el hogar, porque ahora sus negocios son prósperos, porque tal vez si tenían algún familiar, un hijo o ellos mismos estaban metidos en el vicio del alcohol, hoy día ya han podido dejarlo, han podido olvidarlo. Nosotros siempre hacemos plegarias, votos ante Dios, divino creador del universo, para que cada uno de nuestros hermanos encuentre la mejoría, encuentre la paz, la armonía, la salud. Encontrar la felicidad es bastante complicado, bastante difícil. Queridos hermanos, pero todo sacrificio, todo esfuerzo tiene su recompensa. Amigos, amigas del alma, bienvenidos sean, prosperidad para todos, Johnny de la Fe. 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

0: programa, que siempre los escucho y dan solución a todos los problemas. Yo paso después de este saludo a contarle lo que me está pasando. Les doy mi fecha de nacimiento, mía y de otra persona que fue mi pareja. Me pide aquí nuestra amiga que no demos la fecha de nacimiento al aire, pues lo vamos a ocultar esta fecha de nacimiento. Dice, ya hace algunos años que nos conocíamos y decidimos estar juntos, ya que cuando yo me fui con él y antes de irme con él, él me dijo que me quería mucho y aunque hubiera problemas, él nunca tenía pensado dejarme. Pero todas esas palabras se las llevó el viento, porque hoy ya estamos separados. Yo no sé nada de él, ni él sabe nada de mí. Quiero, maestro, que usted me ayude a traer a este ser amado. Yo, maestro, quisiera que ustedes me programen una visita, ya que hay dos personas que me dijeron que si me quiere de corazón y que un día menos pensado, él me iba a hablar por teléfono, a que yo vaya con él para el norte, ya que aquí él no puede querer porque una mujer lo tiene embrujado para que él ya no me quiera. Maestro, dígame si él va a volver a buscarme y si vamos a poder vivir en paz y disfrutar de este amor que nos teníamos antes. Ayúdeme, por favor, quiero vivir feliz. No quiero perder a este hombre. Estaré pendiente a mi carta. Atentamente, la juquileña. Atención, querida amiga del alma, la juquileña amargada del corazón. Haciendo el estudio a esta carta, me doy cuenta que usted no podrá ser feliz con esta persona, no porque el destino esté marcado así, sino que simplemente es que usted ha sido víctima de un trabajo negro y no su pareja como usted se lo han dicho. Es decir, usted está dañada, querida amiga, le han preparado un trabajo de magia negra para que fracase en el campo del amor. Escúcheme bien, necesita venir personalmente hasta aquí, a mi templo espiritual, donde vamos a ayudarle, donde vamos a retirar esta mala suerte, esta mala energía que está ahí postrada en su cuerpo y hacer así de usted una mujer que encuentre la paz, la dicha y la felicidad. Le deseo éxito, le deseo suerte y prosperidad, amiga de mi alma. Johnny de la Fe.
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0: Pues bien, amigos, he llegado ya a la parte final del programa del día de hoy. Deseo de todo corazón que el amor y la paz de Dios reine en cada uno de nuestros hogares. Prosperidad para todos hasta el día de mañana. Estuvo con ustedes el maestro Johnny de la Fe.
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0: Las canciones que quedaron pendientes el día de ayer están abriendo la programación de las viejitas pero bonitas en este hermosísimo ombligo de semana, miércoles 3 de junio del año 2026. ¿Cómo las están pasando? ¿Cómo están disfrutando? Digo, para que nos inviten y nos podamos unir a ese festejo. Tengo por acá de fondo la canción, pero bueno, mejor la cerramos y dejamos nuestro fondito. Queridísimos amigos, amigas, muy buenas tardes. Su carísima amiga Asunción Cisneros les saluda y también nos acompaña acá en el live en vivo nuestra carísima amiga Beli Belicona, que todavía no tiene apodo, pero le vamos a buscar una. Creo que le decían Bombón.
1: Ay,
0: le llamaban Bombón. Y luego nos decían que se derrite con el calor. Pero bueno, hoy 3 de junio, antes de presentarte, Beli, permíteme, perdón,
1: te voy no se preocupe.
0: Y te voy a cortar la inspiración. Se celebra principalmente el Día Mundial de la Bicicleta para quienes, pues, tienen su bici, salen a rodar. Les enviamos un saludote. Esta fecha que es proclamada por la Organización de las Naciones Unidas para moverse en este medio de transporte ecológico, económico y saludable. Próximamente me van a ver en bici. Además, es el Día Mundial del Corredor. Saludos, muchas felicidades para los amigos que salen a activarse físicamente. Así por cierto, nuestras amigas poderosas en alguna ocasión las vimos allá en un running. Es el Día Internacional de pues conocer la labor y profesionalismo de los expertos en el vino, o sea, de los sommeliers.
1: Así es, también mandándole felicitaciones a nuestra hermosísima Yarita, que se encuentra en Oaxaca, pero espero que nos pueda acompañar en sus próximas vacaciones por aquí en cabina.
0: Ayer felicidades. Nos está haciendo una llamada, ¿es una videollamada? No, ¿es solo llamada? Bueno, ahí estamos conectándonos.
1: Ah, sí, es videollamada.
0: Es una videollamada, ¿desde dónde nos están llamando? Hola.
1: Ah,
0: hola.
1: Es aquí, creo que es en el mercadito.
0: En la explanada municipal, están en el mercadito verde.
1: Así, ¿no?
0: Bueno, pues sí. Acá nos quedamos con ustedes, gracias por estar llamando, gracias también por su reporte. Iniciamos con dos canciones que quedaron pendientes el día de ayer. Beli, si te diste cuenta, quedó pendiente la canción.
1: ¿En la de Grupo Mojado? Creo que la de Trapeaste Conmigo.
0: No, esa todavía falta para poner la programación. De hecho, iniciamos con el día que puedas, me mandas con alguien. O sea, toda la maleta llena de ropa. Y también escuchamos la de Mi Primer Amor de Grupo Pesado. Gracias a quien nos está haciendo la llamada.
1: Así
0: nos
1: es.
0: Está antojando de todo lo que estamos allá viendo.
1: Así
0: productos verdes,
1: mangos, plátanos.
0: Además, también podemos ver unos ricos y deliciosos totopos. Ya se volteó nuestra amiga, no se voltea, amiga, le estamos enviando un saludote. Vamos con la canción que nos solicitaron y es precisamente la del taxista. Los 7351, cordialísimos de la tarde. ¿Ya tiene saludos?
1: Saludos desde Puebla para la tía, dice, saludos cordiales para nuestro amigo Rufis en Puebla.
0: Ya soy la tía.
1: Y es la tía.
0: Ya tengo sobrinos, pero ya les dije que pido una yunta, un terreno y qué más. Bueno, vamos con la música.
1: También
0: estamos
1: vámonos.
0: Yo hablando cosas que no debo ver. Eso lo debe de pedir su papá de Beli, no yo. Espérame, Beli. Vamos con la canción del taxista con los dinos. Ya me iba a cerrar el micrófono, Beli.

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1: Existe un jugador que no presume de un hat-trick en la Copa del Mundo. De hecho, solo Oleg Salenko puede hacerlo. El ruso sumó un doblete en la segunda mitad de sus tres goles en la primera mitad para marcar 5 veces durante un partido de la fase de grupos contra Camerún en 1994. Un encuentro que terminó ganando 6-1. Hoy la selección rusa sigue estando ausente de los mundiales, pero dejó una huella imborrable con Oleg Salenko al anotar 5 goles en un mismo partido mundialista.
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0: antes de irnos con más de la buena música, vamos con los saludos. Mi queridísima amiga Beli, por acá también se reportó nuestra queridísima amiga que está dándonos un tour en este mercadito verde allá en Explanada Benito Juárez. Así de la heroica ciudad de Tlaxiaco. La venta de muchos productos, pero fíjate que me llamó mucho la atención en unas obleas que se me antojaron. ¿Y de qué crees que son? De amaranto.
1: Ay,
0: saludables y más ricas y deliciosas.
1: Así es.
0: Pero bueno, saludos a nuestros amigos que nos escuchan allá en la Lobera. Se reportó con nosotros en esta hermosísima tarde nuestra amiga y nos hizo la videollamada. Gracias por su reporte a través de 953-117-6162. Para los amigos y amigas también que nos están viendo a través de el live en vivo, un saludote para ustedes.
1: Claro que sí, un saludito para todos ustedes. Con ustedes está su amiga Beli. Y nos vamos con el primer saludito de Gabito López. Buenas tardes, señorita, saludos desde Baja California y bendiciones. También Evita Martínez le manda saluditos a sus tíos Silvia, Miguel, Juan, Cata, Vicente, Rosa, Julia y también para sus primos y para la base de taxis del portal de Tlaxiaco. Roberto también manda saluditos para el Cebeti desde Nueva York.
0: Para todos los chicos del Cebeti.
1: Así es. Y saludos. Nuestra hermosísima Suced le manda saludos a Miros y a Dylan.
0: Amiguísimos, por cierto.
1: Así es. Abelito Aparicio, saludos hasta Santa Catarina, yo sono tú.
0: Saludos a nuestros amigos.
1: Y nos dice Chatito que ayer hubo un live ahí por donde ustedes, del Vergel, que tiene muy buenos paisajes. No lo logré ver, pero me imagino que sí.
0: Ayer hubo una transmisión, pero ¿quién la hizo? A ver, cuéntame el chisme bien para que lo podamos buscar. La verdad sí, el Vergel es paradisíaco.
1: Sí. Saludos para David López Nieves de parte de su novio Emilio Tavares. Ah, bueno, saluditos.
0: Me dicen buena tarde, saludos para la cooperativa Defensores de Café allá de Santiago Nuyo, que están con toda la actitud con los productos en el mercado verde y complacerles con una canción de Brindis, con muchísimo gusto les ponemos algo de Brindis. ¿Qué crees? Que ayer se me olvidó enviar el saludo de tu papá.
1: Saludos, ya quedé papá.
0: Mal. Bueno, saludotes para él, esperemos nos esté sintonizando hoy, para él sí. Y para todos los clientes. Saludos, vamos. Saluditos. Con la música y volvemos rapidísimo. Es la quebradita con los imponentes de Tierra Mixteca, una de las coladas de la tarde.
1: Así
0: para
1: es.
0: Que la bailen y disfruten y se pongan bien alegres y felices y contentos porque hoy es miércoles.
1: Y el cuerpo lo sabe.
0: De semana. Sabe que tiene que bailar el cuerpo, ¿eh?

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0: Escuchamos a Chicos Aventura como colada de la tarde, pero antes vamos rapidísimo a nuestra pausa. Ya es la 1:51. Y Belinda me acaba de pegar un zape.
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0: Vámonos con los saludos, Beli. Tenemos de fondo la canción que nos han solicitado nuestros amigos del grupo Defensores de Café de Santiago Nuyo, allá en Explanada Benito Juárez, de esta heroica ciudad de Tlaxiaco. Les vamos a dedicar su tema, y es por estar pensando en ti, del grupo Vinindius.
1: Ay, claro. Jonathan Campoa le dice, manda saluditos para la familia Carmona Villegas hasta la Ciudad de México.
0: Gracias por sintonizarnos por este medio que es el live en vivo.
1: Así es.
0: Estamos transmitiendo también a través de TuneIn Radio, Radio México, Radio Garden. Ustedes nos buscan como La Poderosa de Tlaxiaco y allá nos encuentran.
1: Así es. También saluditos para nuestro amigo Daniel Cervantes, que nos está sintonizando en Tultitlán, México.
0: Tultitlán, saludotes, gracias. Vámonos con la música.

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1: Pues ya que será nada más la diferencia entre una chilena mixteca y una chilena de la costa, Beli, tú viste que los pasos sí. No nos salen, pero Mari no nos quiso enseñar.
2: No quiso.
1: Vámonos con los saludos para nuestros
2: claro
1: amigos
2: que sí.
1: Se están reportando con nosotros, y nos dice nuestro amigo Chato que la chilena va marcando, o sea, conforme va el ritmo de la música. Eso es lo que yo quería saber.
2: Tengo dos pies izquierdos entonces, no me salieron.
1: Mando un saludo, dice, para el compa Alberto León, alias el Todas Mías, en el Sur Carolina, por favor. De parte de Edgar Castro, saludos.
2: También para su amigo

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0: Escuchamos Niña Hechicera con Don Vicente Fernández y vamos a continuar con más música.
1: Así es.
0: Al besarte, Cocha, al besarte. La buscábamos como Bésame Concha, algo así.
1: Sí, no la encontramos.
0: Hasta que por fin apareció Al besarte, Concha. Es lo que vamos a escuchar. Eso, dedicatoria sí. Para nuestros amigos que se han reportado con nosotros. Hermosísima tarde para ustedes. Muy buen provecho. Las 2:14. Ya sé.
1: Así es.
0: Están en la hora de la comida.
1: Buen
0: Antógenos
1: provecho.
0: Antógenos qué va a comer o qué está degustando.
1: Así es.
0: ¡Órale! Como dicen por allá, ¿la bailamos?
1: La bailamos.
0: La dejamos. Que suene.

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1: Bueno, vamos con un poquito de bachata a las 2:23 y esto que vamos a escuchar precisamente es de los Balbuena. Jorge Balbuena, tu fotografía. Saludos a nuestros amigos que nos están sintonizando a través del 100.5 de su radio y a través de TuneIn Radio. Vamos a enviar el saludo también para nuestros amigos que nos están escuchando a través de el 100.5. Me dicen saludos para Mitzi, que está escuchando desde Florería Sorix. Saludos. ¿Sorix? No, es Sorix. Saludo también para nuestro carísimo amigo Joal 10, que está en pelea con nuestra carísima amiga Beli. Fíjese que ya no había hecho batallas nuestra amiga Beli, la convencimos porque tiene
2: porque
1: muchos
2: queremos
1: seguidores
2: batallarle
1: y fanáticos que le van a apoyar, le van a dar, le van a dar, dice, sus regalitos. Para que después se los cobren, ¿no es cierto? Amigo López, saludos para todos los lugares donde nos estén sintonizando, López, ¿sale?
2: Claro.
1: Porque dice que luego no lo dejan enviar saludos.
2: La tóxica.
1: Al amigo Chato por su apoyo, claro, en
2: gracias
1: esta batalla. Saludos. Para quien está cumpliendo un año más de vida, nuestra queridísima amiga Gisan Cruz. Felicidades, hoy es su cumple.
2: Así
1: le
2: es.
1: Cantamos la de Sapo Verde. ¿Eres tú? No, ¿verdad? Mejor le cantamos de estas son las mañanitas. Muchas felicidades, amiga. Donde quiera que se encuentre, nuestros mejores deseos siempre va a ser.
2: Claro que sí.
1: Que va a ser de muy buena salud. Así y que pase un día muy feliz en el universo.
2: Así es.
1: Ahora sí, Beli, perdón.
2: No se preocupe. Dal, también mando saluditos para Mitzi, que nos escucha desde la Florería Sorix.
1: Sí, ya le enviamos saludos.
2: Y claro.
1: Bueno, felicitaciones para quienes estén de manteles largos hoy, miércoles 3 de junio. Los mejores deseos para ustedes, ¿vale? Saludos. Ah, saludos también a nuestro queridísimo amigo Sensación Digital Oficial, ¿eh?
2: Saluditos.
1: Saludos, dice, hasta Sinaloa.
2: Ah, bueno,
1: para toda la plebe que está en el live. Saludos, gracias.
2: ¿Cómo crees, Sensación Digital? No, no.
1: Alguien nos estaba escuchando allá en Ecuador, nos dijo que en el centro.
2: Saluditos.
1: En el centro de
2: López.
1: Su casa. O bueno, López. ¿Consideran Ecuador como el centro de la tierra? No, perdón, de ayúdame, Beli.
2: ¿Cuál?
1: ¿Consideran como el centro qué? ¿Del continente americano?
2: ¿A poco?
1: Algo así, o de la tierra. Bueno, ya al ratito nos
2: puede que sea vida cualquiera de las dos, pero ahorita resuelve.
1: Dos tiene que ser, dice. Pues bueno,
2: así es.
1: Síganos apoyando y vamos rapidísimo con esta canción que suena así.
2: Así es.
1: Tu fotografía.
2: Vamos.

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1: En este 2026, mientras nos preparamos para una nueva Copa del Mundo, es importante recordar a los 8 jugadores que han logrado jugar en 5 de estos torneos. Y mucho ojo, porque aunque el mundo se rinda ante Messi o Cristiano, México es el verdadero jefe de esta lista, con 4 de los 8 cracks que a continuación escucharás. Antonio La Tota Carvajal, Andrés Guardado, Guillermo Ochoa y Rafael Márquez. Los otros 4 son Lothar Matthäus, Alemania, Gianluigi Buffon, Italia, Lionel Messi, Argentina, y Cristiano Ronaldo de Portugal. El balón está a punto de rodar en edición mundialista 2026.
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0: Me estaba dando hipopótamo, pero no, ya estamos bien. Son las 2 de la tarde con 39 minutos. Tenemos que ir a nuestra pausa, pero regresamos. Regresamos para ir con la complacencia de la tarde. Los Temerarios, enamorado de ti. Bien románticos, después de Un Indio Quiere Llorar. ¿Y qué cree? Que sí lloramos porque perdimos la batalla. No se vale. Pero bueno, acá seguimos. Es lo bueno que seguimos acá con ustedes, complaciéndoles con los temas que nos han solicitado. Y mientras tanto, Beli se prepara al ratito con los saludos. Vamos a la pausa, volvemos.
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1: Bueno, pusimos románticos con los temerarios, pero ¿qué creen? Tenemos más románticas de esta tarde. Tenemos una temperatura de 24 grados centígrados, está nublándose nuestro día, así es que, ¿qué nos espera, Bendy? Dinos pues el estado del clima del tiempo. Lluvia más tarde. Así de fácil, el cielo se está nublando. Ponme una canción de Veloz de la Sierra. Ya no tengo complacencias, de hecho nos solicitaron varias que se van a quedar pendientes. Vamos a escuchar esto de Grupo Mojado, Tonta. Si estuviera, o era la de Trapeaste Conmigo.
2: Trapeaste Conmigo.
1: Pues la cambiamos porque hemos trapeado mucho, mejor ponemos la de Tonta. Escucharemos también Si Estuvieras Conmigo de Liberación, Oiga de Joan Sebastián, del signo Libra de Grupo Libra, y ojalá nos alcance el tiempo para dedicar Mecánico de Amor de Grupo Pegaso. Saludos a nuestro carísimo amigo Don Noé, que se reporta desde Fresno, California, para su peque La Chinita, ya no está tan pequeña, ¿verdad? Bueno, para sus hijas, para su esposa y para usted, Don Noé, gracias por sintonizarnos. Fuertes abrazos para nuestros amigos que se encuentran allá en Unión Americana, tierras lejanas, pero con raíces acá en la Mixteca. Saludos. ¿Más saludos?
2: No.
1: Bueno, gracias por sus reportes. Para Fede, saludotes también. Y para ustedes, amigos, que nos hacen el favor de sintonizar La Poderosa. Vamos con Grupo Mojado, volvemos con más música. 2:46.

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0: Para no ponernos más románticos de lo que ya estamos, vamos a dejar tantito de fondo esta canción, enviando el saludo para las paches, las peques de nuestra casa, de Miriam, de parte de nuestro amigo Juan.
1: Manu.
0: Juan, bueno.
1: Manu.
0: Ya iba a decir Juan Manuel y no es Manu, ¿verdad? Bueno, López, saludotes para él. Y bueno, también
1: saluditos
0: para nuestros amigos que se reportan desde Guanajuato.
1: Vamos.
0: Ya estamos presumiendo lo que tenemos. Nuestro amigo Giovanni nos dice que por allá en Chalcatongo él puede presumir las tumbas de los aztecas.
1: Y los túneles
0: de la capilla.
1: Así es.
0: Ahora presúmenos tú del barrio de San Pedro, Eli. ¿Qué presumimos del barrio de San Pedro? Al Panteón Municipal. Sí. Se quedó pensando, por eso le tuve que ayudar, ¿eh? No vayan a pensar que es otra cosa. Yo les presumo mejor de dejar sus lugares paradisíacos. Además, ¿qué dice don Mario? Que tenemos una zona arqueológica, y si es cierto, tenemos por allá un juego de pelota. Que bueno, ¿qué les contamos? Mejor vayan a visitarnos. Pon una canción de ay, ay, ay, ay, ay, ya llegó el guapo. La del guapo es la de qué chulo amanecí. Pero no, ya es tarde, por eso no la ponemos.
1: Mañana.
0: ¿Mañana la ponemos?
1: Así es. Bueno. 2:54 y seguimos con sus complacencias aquí en cabina.
0: De hecho, ya nos vamos a ir despidiendo, Beli, porque ¿qué crees?
1: Ay, sí, es cierto. Ya son...
0: ya viene el
1: espacio. Ya nos vamos,
0: Pop, pero, cierto. Pues, antes de despedirnos, vamos a compartir los últimos saludos.
1: Sí, sí.
0: Y también la frase de la tarde. Dice, gracias por la complacencia, bonita tarde a nuestros amigos allá en la explanada Benito Juárez de esta ciudad de Tlaxiaco. Saludos, Beli.
1: Claro que sí, calles. Ah, que en Guanajuato Roy presume de las calles subterráneas enmarcado con muchas historias del Teatro Juárez y por las noches la calle joneada.
0: ¡Ay, qué padre!
1: ¡Guau!
0: Dice que ya se va a dormir nuestro amigo Don Noé, pues a descansar después del trabajo.
1: Soy bueno, pero no
0: tengo. Cinco cosas, les voy a compartir cinco cosas que debes de saber antes de morir. La primera, la vida es corta, vívela al máximo. Segunda, las personas te importan más que las cosas. Sí. Tercero, tu forma de pensar define tu vida. Cuarto, el fracaso es parte del éxito. Y la quinta cosa que debes de saber antes de morir, deja un legado, no solo recuerdos. Beli.
1: Muy bien, vámonos. Muy bien. Saludos para don Pedro y su bochito rojo y a doña Seno. Muy bien, muchísimas gracias por acompañarnos en esta tarde. Espero que también mañana nos puedan acompañar de nueva cuenta de 1:15 a 3 de la tarde. Pero no se vayan porque a continuación sigue Planeta Pop en la onda juvenil.
0: Vámonos, 2:55. Cerramos la emisión. Oiga, y si le digo una cosa, la vamos a cantar a todo pulmón.
1: Ay.
0: Gabito López, que si ya te vas, Beli, sí, ya se
1: ya nos va. Pero mañana nos vemos por aquí.
0: Se cuidan.
1: Hasta mañana.
0: Dice nuestro amigo Alex, coman frutas y verduras. Y tomen mucha agua.
1: Y salgan con sombrilla.
0: Agüita pura.

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Hola, hola, hola, hola, ¿qué tal, Tlaxiaco? Bienvenidos, bienvenidos a Planeta Pop por La Poderosa 100.5. Mitad de semana, pero aquí venimos a levantar el ánimo con pura música buena, hits virales y las rolitas que seguro ya traes pegadas en esta tarde. Claro que sí, ya son las 3 con 2 minutos. Yo soy Miriam Michelle Morales, La Picosita, y arrancamos con puro flow actual, con las que son tendencia en esta tarde. Claro que sí, vamos a escuchar a Slay con Kenia Os. Así que ya sabes, no le cambies, súbele al 100.5 en esta tarde, tarde nublada, tarde de miércoles 3 de junio.

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2: Claro que sí, ya son las 3 de la tarde con 4 minutos y ya iniciamos la transmisión en vivo a través de TikTok. Hola, hola a todos los que ya están con nosotros a través de El Live. Si aún no nos sigues, búscanos como La Poderosa Tlaxiaco y únete al Live diario que tenemos aquí en tu programa favorito Planeta Pop. Recuerda que puedes mandarnos tu WhatsApp al 953-117-6162 y con gusto te ponemos tus rolas en esta tarde. En Facebook encontrarnos como La Poderosa 100.5 FM 830 AM y en Instagram como La Poderosa Tlaxiaco. Los dejo con ¿Qué haces? De Becky G y Manuel Turizo.

0: Y escuchando 2 más 2 de Omar Camacho, llegamos a nuestro primer corte comercial. Pero antes vamos a mandarle los saludos hasta, de parte del amigo Ávila Elías, desde Juchitán hasta su hermoso Tlaxiaco, que nos está contando que ya tiene 4 años allá donde está radicando, y manda a saludar a todas las personas que nos están escuchando y nos están viendo en este live y en esta tarde. Para el amigo Brochas, que nos está pidiendo una de Caifás, desde Caifás, una de Reg. Claro que sí, ahorita les ponemos sus canciones, pero primero vamos a corte. Ya son las 3 de la tarde con 11 minutos, 3 de la tarde con 11. No se despegue de su frecuencia favorita, La Poderosa 100.5, estamos en Planeta Pop.
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0: Estamos escuchando Carita Linda con Rauw Alejandro. TikTok las hizo virales y Spotify las puso en tendencia porque son las canciones que están hasta arriba ahorita en el top 10 de pop. Claro que sí, estamos escuchando Carita Linda con Rauw Alejandro y después viene el super éxito de Aitana con Superestrella. Vamos a terminar de escuchar Carita Linda y nos vamos con Aitana.
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Claro que sí. Antes, déjenme contarles, nos sabíamos de las canciones por un canal que se llamaba MTV. Y ahí teníamos como todos los éxitos. Pero ahorita no, ahorita por TikTok, justo en donde andamos ahorita en el live, las canciones se vuelven virales en reels de 15 segundos. ¿Y ustedes qué canción traen ahorita como yo? Les estaba contando a través de live que Carita Linda no sale de mi playlist en todo el día. Y es lo que estoy escuchando hoy día. ¿Y ustedes qué están escuchando? Cuéntenme. Pueden mandarme mensaje a través de el WhatsApp 953-117-6162. Y para irnos a corte, les voy a dejar una petición especial para el barrio San Pedro. Con saludos para su abuelita Panchita, vamos a escuchar Dorada de Huntrix.

0: 3 de la tarde con 22 minutos, 3 de la tarde con 22 minutos y nos vamos a nuestro corte comercial.
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3 de la tarde con 27 minutos y acabamos de escuchar La Perla de la Rosalía. Gracias a toda la banda que anda escuchándonos desde Tlaxiaco, Chalcatongo, Putla, Juxlahuaca, toda la Mixteca y todos los que nos están viendo y escuchando a través de Live en TikTok y de las diferentes aplicaciones de radio móvil. Claro que sí, aquí no ponemos canciones, ponemos himnos y ahorita vamos a escuchar una canción que estuvo pegando ya hace algunos años y va a cargo de Sebastián Yatra y Guayna, que yo escucho Guayna y yo sé que es un rolón. Vamos a escuchar Chica Ideal. Presentado.

0: 3 de la tarde con 30 minutos. Claro que sí, nos vamos a un corte, pero sin antes enviar los saludos para el amigo La Pava, el Billy, el Reyes, el Niño y para el amigo Chore que nos está viendo a través de live en TikTok. Claro que sí, se van sus saludos al aire. 3 de la tarde con 31 y nos vamos a la identificación. Somos La Poderosa Tlaxiaco 100.5. Ahorita regresamos.
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0: Tres de la tarde con 33 minutos y espérate, porque ahora sí nos vamos a un viaje directo a los 2000, cuando teníamos Messenger, zumbidos, el fotoblog y los tonos polifónicos. Claro que sí, vamos a escuchar al señor Cristian Castro con Azul para ir reviviendo un poco de los recuerdos. Si tú tienes alguna otra canción que te hace recordar el pop 2000ero, no dudes en dejarme tu WhatsApp al 953-117-6162 y con gusto te pongo tu complacencia.

y Cantando Azul con Cristian Castro. Le mandamos los saludos especiales a nuestra amiguita Azul que nos está viendo desde Tijuana y arrancamos el viaje 2000ero. Súbale a tope al 100.5.

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1: Vamos a escuchar Doma en la voz de Jocelyn Long, claro que sí. Y mandamos los saludos especiales para las personas del Porvenir Tijaltepec, de parte del amigo Victoriano Silva en esta tarde, 3 de la tarde con 37 minutos. Estás con tu amiga Miriam Michelle Morales, La Picosita, en Planeta Pop.

0: Y con este rolón mandamos saludos para el amigo Armando Castañeda, también para el amigo Fernando Hernández, que nos está viendo desde Saltillo, Coahuila. Un saludo especial para ti. Para el amigo Ismael Santiago, con gusto le mandamos los saludos hasta Chimalhuacán. Le cambiamos el corrido por una canción más lenta, ¿va? Se la cambiamos por kilómetros, pero la vamos a escuchar regresando del corte. Le agradecemos a Manu por darnos el nombre del rolón que acaba de sonar. Claro que sí. ¿Ya me quieren cambiar el apodo por aquí? Claro que sí. Saludos para el amigo Charlie, para el amigo Chato, que ya está con nosotros acompañándonos a través de la emisión live de este día. Y nos mandan a saludar al municipio de San Juan Ñumí de parte de la amiga o el amigo Yanni José en esta tarde. Y los saludos para todos los que están con nosotros a través de el live. Vamos a escuchar kilómetros al regresar del corte porque ya son las 3:41 y nos toca corte comercial. No te separes de La Poderosa 100.5, estamos en Planeta Pop.
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Vamos a escuchar a Sin Bandera con una canción de las más románticas, Kilómetros. Pero antes vamos a mandar los saludos para la familia López Ortiz de Genaro Vicente Vázquez de Santo Tomás Ocotepec, de parte de la amiga Palmis. También tenemos saludos para las personas de Cabeza del Río La Paz, Santa Lucía Monteverde en Putla, de parte del amigo Fernando. Y tenemos saludos para Beli, de parte del Chato, claro que sí. Sí, amigo Fede, estamos poniendo pop. Mándame los últimos saludos para la familia Mejía de Benito Juárez, Cuquila. Claro que sí, y ahorita le vamos a subir a este clásico 2000ero. Vamos a escuchar Kilómetros de Sin Bandera.

Acabamos de escuchar Kilómetros con Sin Bandera. Las canciones buenas nunca pasan de moda y este es el claro ejemplo. Vamos a escuchar a Rake con Inolvidable, con los saludos especiales para la amiga Dana que ya está con nosotros. Saludos, amiga Dana, y aquí está tu canción. Vamos a escuchar Inolvidable con Rake.

0: Son las 3 de la tarde con 50 minutos y de la mano de Rake nos vamos a nuestro siguiente corte. No te despegues, estamos en Planeta Pop, la onda juvenil.
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3:54 y estamos escuchando qué nos pasó con Reilly Barba y Yuridia. Recuerda que estamos en Planeta Pop. Planeta Pop. Y con los saludos especiales para el amigo Daniel Cervantes, llega con nosotros Enrique Iglesias, Mentiroso.

0: Nos pusimos muy románticos en este bloque musical. Serán las nubes, será el ambiente. Nos pusimos románticos, escuchamos a Mentiroso con Enrique Iglesias y mandamos saludos especiales para la amiga Yesenia Xochitl, que nos está viendo a través del live. Es hermanita del amigo Daniel Cervantes. Complacido estás, amigo Daniel Cervantes, con esta rolita romántica popera. En este miércoles 3 de junio vamos a el corte comercial de identificación, 3:30 p.m. Aquí estamos en La Poderosa Tlaxiaco 100.5.
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2: Existe un jugador que no presume de un hat-trick en la Copa del Mundo. De hecho, solo Oleg Salenko puede hacerlo. El ruso sumó un doblete en la segunda mitad de sus 3 goles en la primera mitad para marcar 5 veces durante un partido de la fase de grupos contra Camerún en 1994. Un encuentro que terminó ganando 6-1. Hoy la selección rusa sigue estando ausente de los mundiales, pero dejó una huella imborrable con Oleg Salenko al anotar 5 goles en un mismo partido mundialista.
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0: Y acabamos de escuchar a Danna Paola con El primer día sin ti, que se va con la dedicatoria especial para los rockeros de Indiana Fuerza Oaxaca, de parte de el amigo Chore. Y como nos decía la amiga Azul, esta es una canción que nunca pasa de moda. Tenemos más saluditos para el amigo Isidro Velasco, que nos está viendo y nos está saludando desde San Quintín. También tenemos saludos para Virginia Betanzo y sus sobrinos Camila y Eduardo en Santa Catarina Tayata, de parte de nuestra amiga Andy. Claro que sí. Y nos pusimos románticos. Son recuerdos de la escuela, nos dice Azul. Claro que sí. Saludo especial al amigo Chore. Esperemos que nos acompañe en próximas emisiones live aquí en su programa favorito, Planeta Pop. Yo soy la Picosita, Miriam Itzel Morales. Y vamos con otro clásico, otro rolón para enamorados. Vamos a escuchar Durmiendo con la Luna con Elefante.
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0: Y aquí estamos aún detrás de los controles, 4 de la tarde con 10 minutos y con esta canción popera 2000era. Cerramos la parte nostálgica en esta tarde. Les mando un abrazo apapachador en este día nublado y nos vamos a corte.
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4: Y cambiando el mood de la tarde y con los saludos especiales hasta Tijuana, vamos a escuchar a Lo Loco con Yun Lee, con dedicatoria especial para la amiga Azul.

Y ahora sí, Tlaxiaco, llegó el perreo del viejito. Y vámonos hasta abajo, vamos a escuchar Diva Virtual con Don Omar.

0: Y que con este rolononón de fondo vamos a mandar los saludos especiales para la señora María Luisa hasta Santa Cruz Nundaco y también los saludos para la amiga Marlene Aranda de Soledad Tectitlán de parte del amigo Alex y los saludos para Guadalupe, esposa del amigo Fire. Mañana se va a Puebla a la SEP, nos dice el amigo Fire. Muy buena suerte al trámite que vaya o a lo que vaya, que regrese con éxito. Y son las 4 de la tarde con 17 minutos, estamos escuchando Diva Virtual. Ya se prendió Planeta Pop, amigos. Vamos al escenario con la reina nonona Ivy Queen y vamos a escuchar Quiero Bailar.
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0: Creo que sí, son 4 de la tarde con 21 minutos y con este ritmazo nos vamos a nuestro siguiente corte comercial. Sin antes mandarle los saludos especiales para el amigo Alex y para mí, dice, para Miri la picosita de la 100.5, saludos para el amigo Pedro Juárez. Y, ay, ya nos pidieron al señorón Luis Miguel. Regresamos con una canción de Luis Miguel, 4 de la tarde con 21, corte comercial.
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0: Regresamos con un éxito de Cava, Amor de Estudiante.

escuchando este clásico de Cava, mandamos los saludos para Yucumesa y Yodonokuito, para la señora Susana que vende tacos y también para su hija Sandy de parte del amigo Mario Ortega en esta tarde. Alex, que nos da consejos, buenos consejos, tomen agüita, coman frutas y verduras. Gracias amigo Alex, saludos para ti en esta tarde. Pero el amigo Pedro Juárez, que ya nos está pidiendo más reggaetón, si usted también tiene una complacencia de reggaetón, no duden en hacérnosla llegar. Y vamos a escuchar también a Juanes, vamos a revivir clásicos en esta tarde. Y vamos con una complacencia, vamos a escuchar Locos de León Laguerri. Y saludos para el amigo que nos escribió a través del WhatsApp, no se olvide, 953-117-6162, y con gusto le complacemos. Locos de León Laguerri, 426, soy tu amiga La Picosita.

0: Y acabamos de escuchar a León Larregui con Locos. Son las 4 de la tarde con 30 minutos y nos vamos al corte de identificación.
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Y con esta preciosa melodía de El Sol de México, mandamos los saludos para el amigo Evatón. Y ahora vamos a escuchar una canción de Juanes, Nada Valgo Sin Tu Amor, para saludar al amigo Mario Ortega. Aquí está tu canción, aquí está tu rola, súbele al 100.5. Soy tu amiga La Picosita de La Poderosa, 4 de la tarde con 35 minutos.

Se llamó Nada Valgo Sin Ti de Juanes y nos vamos a transportar a nuestra época de secundaria. Vamos a escuchar ¡Y soy rebelde! Súbele, estás con tu amiga La Picosita.

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0: Y con ese beat perreador de esta tarde, vamos a mandar saludos para el amigo Fire que nos pidió la gasolina, que nos dijo que nos iba a mandar videito por ahí. Lo estaremos recibiendo a través del 953-117-6162 para compartirlo con todos nosotros. Recuerden que estamos en Planeta Pop, pero en este momento le andamos perreando, claro que sí. Vamos con una complacencia, vamos a escuchar Rakata con Wisin y Yandel.
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0: Y acabamos de escuchar Rakata con Wisin y Yandel para saludar a todos nuestros amigos que están a través de el live en TikTok. Saludos para el amigo Alex Bautista. Saludos para ti. Vamos a corte. Sí, vamos a corte. Claro que sí. Estamos hasta las 5 de la tarde, recuerde, estamos en Planeta Pop. Estás en compañía de tu amiga Miriam Itzel Morales, la picosita. No te despegues de tu frecuencia favorita, la poderosa 100.5.
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Vamos a saludar a nuestro amigo Anderson, que nos pidió la complacencia de Alejandro Sanz. Aquello que me diste, un saludito para ti, amiguito, y quédate con nosotros. Súbele a la poderosa 100.5 Planeta Pop.

Acabamos de escuchar a Alejandro Sanz con Aquello que me diste. Y el escenario de Planeta Pop se engalana con la princesa del pop en esta tarde, 4:55 p.m. Vamos a escuchar Toxic con Britney Spears.

Y fondeando a la princesa del pop, nos estamos despidiendo. Amiguitos, hemos llegado al final de Planeta Pop. Gracias por acompañarme en este miércoles, ombligo de semana, lleno de nostalgia pop y reggaetón del bueno. Yo soy Miriam Michelle Morales, La Picosita. Nos escuchamos el día de mañana aquí en La Poderosa 100.5 FM. Y los voy a dejar con El Conejo Malo. Vamos a escuchar Baile Inolvidable para cerrar esta tarde. Me dio mucho gusto estar con ustedes. Me despido a través de la 100.5, de los amigos que están con nosotros a través de live de TikTok y también los que nos escuchan por las aplicaciones de Radio Móvil. Baile Inolvidable con Bad Bunny.

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Señores, señores, ¿cómo están ustedes? Muy buenas tardes, bienvenidos sean todos a esta emisión de miércoles. Miércoles y avanzando, contando los días, ya viene la fiebre del mundial, arranca el 11 de junio. Ya que falta, ¿no? Nada, estamos a la vuelta de la esquina. Hoy es miércoles 3 de junio, 1948. Y aquí estamos con mucho gusto. Entonces, el mundial 2026 está ya a nada, y arrancamos con la fiebre mundialista. Va a estar buena, ¿no? Va a estar buena. Entonces mejor hay que prepararse porque va a haber muchas emociones. La selección mexicana, que yo no quiero meterme en líos ni quiero estar hablando cosas que no debo, pero me parece a mí que con Mr. Javier Aguirre no vamos a dar el ancho con la selección, ¿eh? Pero espero equivocarme. Ojalá me calle la boca el señor Javier Aguirre, de quien dicho sea de paso es muy buen entrenador, nada más que no es del perfil que necesitamos en la selección mexicana. Esto y otro tampocote más, vamos a estar acompañándoles, vamos a estar platicándoles en esta tarde. Parece que no llueve y en breve también les doy las condiciones climatológicas. Por lo pronto, vámonos con musiquita, es con Raymix, se llama Soy Migajero. Ay, ¿por qué esa palabra últimamente la escucho tanto? Dios mío, ¿por qué? Se llama Soy Migajero, Raymix. Buenas tardecitas, tardes.

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dos grandes de la música, Cristian Nodal. Cristian Nodal que daba es anda, pero por la calle de la amargura, ¿no? Bien dicen que el dinero no es la felicidad. Y es que se nota. Decía Juan Gabriel, lo que se ve no se juzga. Pues ahí está, mira. Ya ni para echarle más leña al fuego con Cristian Nodal y Ángel Aguilar, pero pues ahí está, son los resultados. Bien dice el dicho, lo que mal empieza, mal termina. Señores, son las 5:36 minutos. Hoy ya tengo la lista de la selección mexicana. Ya tenemos la lista de Javier Aguirre. ¿Quiénes son los titulares en el primer partido? Bueno, pues ya tiene días, pero días. No es aquí por levantarme el cuello, mucho menos, pero ya tiene días que yo tenía información de quién iba a ser el portero titular. Todo mundo, ¿no? Que el tal Rangel por ahí cometió una equivocación, un error. Como que le andaba cajeteando el gran portero de las Chivas. Y dijo Javier Aguirre, no. Experiencia es experiencia, mano. Vamos a poner a Memo Ochoa para el primer partido. Así que, escúchalo bien, Memo Ochoa va a ser titular en el partido México-Sudáfrica. Ahora esperemos que Memo Ochoa no vaya a salir ahí también con una... Ups, se me resbaló el balón, ¿eh? La selección mexicana, pues obvio, busca que Memo Ochoa se despida de la mejor manera posible de las filas del Tri. Por ello, la intención sería darle la oportunidad de disputar un partido como titular en plena Copa del Mundo, como reconocimiento a su extensa trayectoria y a su aporte bajo los tres palos durante más de dos décadas. Yo creo que es para que también Paco Memo Ochoa pues escriba su historia en letras de oro, que digan sí jugó, no nada más fue convocado, sí jugó. Ahora, mucho va a depender de Memo Ochoa. ¿Se acuerdan ustedes del Conejo Pérez? Al Conejo le pasó lo mismito, ¿no? Qué homenaje para el Conejo, y el Conejo que se la rifa y que se queda de titular en los tres partidos, ¿no? Pues ahí está. Es la razón por la que Aguirre y su cuerpo técnico habrían decidido que Ochoa sea el encargado de protagonizar el duelo inaugural del Mundial 2026 que se disputa en el Estadio Ciudad de México, Estadio Azteca, Estadio Bonerte. Man, sepa Dios cuál es el nombre correcto ya del estadio. Pero pues ahí está, mira, México. Paco Memo Ochoa ha representado a México en 5 Copas del Mundo. Nada más para que no se les olvide, ¿eh? Alemania 2006, Sudáfrica 2010, Brasil 2014, Rusia 2018 y Qatar 2022. Ahora va por la 2026. Figuró en el partido de Brasil 2014, ¿se acuerdan? Cuando Martino le gritaba, ¡Neymar! ¡Paco Memo! Se privaba y no se privaba. Pero pues son narraciones, son crónicas que no se nos van a olvidar nunca, nunca en la vida. Yo pienso que está en lo correcto porque creo que Sudáfrica es el único equipo dentro del grupo que está más o menos como para a lo mejor no sacar el máximo del arsenal que tenga la selección mexicana. Por ahí pues hablamos de la portería, ¿no? Pero pues vamos a ver qué pasa. Ya tengo la lista de los que serían los 11 titulares de la selección mexicana. Y también ahí les traigo otro bombazo, carambas, caray. Finalmente le dijeron gracias al señor André Jardín de las Águilas del América. Jardine se va. Dicen que Guillermo Almada sería sustituto de André Jardín en el América. Les digo una cosa, a mí en lo personal no me gusta mucho Guillermo Almada para las Águilas del América, pero es un buen entrenador, viene de una experiencia mala en España. Pero vimos que al Pachuca lo hizo jugar como Dios. Entonces vamos a ver, es una reestructuración total lo que se viene en las Águilas del América. Y sabiendo que Almada confía mucho en los jóvenes, bueno, pues vamos a ver qué perlas puede sacar de la cantera de las Águilas del América. De todo eso y más, vamos a platicar más adelante en los deportes. Ya sabes que somos el único programa que aquí sí le tumbamos sabroso a los deportes. Y hoy, pues obviamente, no va a ser la excepción. Así que señores, vamos con música, son las 5:39 minutos, 5:39, se llama Buen Días Buenos, Días Malos, la música de Calibre 50, presentados estamos por mis amigos de Comercializadora Filsa, de Rinotlagiaco y también del interior del Hospital de Calzado, Don Cerato. Buenas tardes, son las 5:39.

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